¿Quién abrazó? Pues a su hijo, a su hija. Abrazó a papá, a mamá, abrazó a su esposa, a su esposo. Y si hay grietas en las paredes, dice, no, pero primero están ellos, primero el dolor. En la ciudad de Cali, una niña con su papá y su mamá y quedaron bajo una losa los tres. Le llevaron una nietecita a su abuelita para cuidarla y allí fallecieron. La vida, ¿qué es lo importante? ¿Te has dado cuenta? Cuando hay un momento, fueron 4 minutos y luego todo lo que ha significado, hermano mío, hermana. ¿Quiénes son los importantes para ti? ¿Ha sido acaso el dinero? ¿Ha sido acaso las cosas? He escuchado mucho a muchos hermanos, esto se reconstruye, las grietas se van a sanar, pero la vida. ¿Sabes qué? Cayendo una casa y dice el papá, bendito sea.

0: sea el Señor. ¿Qué tiene este papá por dentro? Bendito sea el Señor. ¿Por qué? Te lo ha dicho el Salmo. Escucha, escucha. Porque mi fuerza y mi poder es el Señor. Dilo conmigo. Mi fuerza y mi poder es el Señor. Y en esta relación esponsal, dice la carta a los Efesios, cuando se celebra el matrimonio, es como figura, quiere decir, como el sacramento que es Cristo y la iglesia. ¿Qué significa, esposa? ¿Qué significa que sea sumisa? Porque aparece el principio, al principio dice Jesús, no fue así, que tú puedas repudiar a tu mujer. Es que al principio podías sacar una actica porque le quedó el huevo duro. Entonces, ¿cómo así? ¿Y la dignidad de la mujer? Por cualquier motivo. ¿Y qué hace Jesús? Eleva la dignidad de la unión al sacramento. Al sacramento. Y el sacramento te defiende. El sacramento te defiende. Atentas, mujeres, atentas, atentas. ¿Qué significa sumisa? Tú piensas, ah, no, es subyugada, aplastada, dominada. Alguna me dijo en una celebración de matrimonio, no, bajar la cabeza, padre, bajar la cabeza. No, eso no es ser sumisa. ¿Sabes qué es sumisa? Te va a alegrar, te va a alegrar. Mira, sumisa viene del verbo submitere, submitere, en latín. Y se enuncia mito, mitere, misum. Misa, misa, mira, misa. De ahí viene misa, Eucaristía. ¿Te imaginas? ¿Qué significa? Cuando terminamos la misa, en latín se dice ite misa est. O sea, vas enviado a anunciar lo que has visto y lo que has oído. Misa, enviado. Somos enviados. Por tanto, el verbo mitere es enviar, es empujar. Animados por el Espíritu, vamos a llevar la palabra, vamos a hacer que todos conozcan la alegría del Evangelio. Eso, ve y anuncia a Jesucristo que ha dado la vida por ti y por mí. Es San Maximiliano María Kolbe. Ha entregado su vida por un desconocido, ha entregado su vida en el lugar de aquel que estaba condenado a muerte y que tenía esposa e hijos. Y él ofrece en lugar suyo. Mira, Jesucristo, en lugar nuestro. Tú no fuiste crucificado, tú no fuiste flagelado, tú no fuiste clavado en sus manos. Él sí, por ti. Me amó y se entregó por mí. Me amó y se entregó por mí. Gálatas 2:20. En el lugar tuyo. Lo hizo por ti y por mí. Ahora, maridos, amen a sus mujeres. Maridos, amen a sus mujeres como Cristo ama a su iglesia. ¿Cómo? Crucificándose. Crucificándose, o sea, dando la vida. Dando la vida. Maravilloso. ¿Sí ves la relación esponsal? Al principio no fue así. El hombre deja a su padre y a su madre y se une a su mujer. Hermanos, no dice una mujer, dice su mujer. O sea que está en el plan de Dios. Por eso Jesús está cumpliendo la ley, significa dándole plenitud. ¿Y por qué dice entonces mujeres sean sumisas a sus maridos? ¿Y por qué maridos amen a sus mujeres como Cristo ama a su iglesia? Entonces, ¿sumisa qué sería? Sumisa. Que no quiere decir aplastar, subyugar. Esto rompe la alianza matrimonial. No, mira, mira qué bello. Hermano, escúchame, escúchame. Submitere. Esposa, te metes debajo del esposo, debajo, sub, y lo empujas con tu vida, con tu ser, con tu cuerpo, con tu amor, y lo llevas al cielo. ¿Sí has escuchado esto? Al cielo. Por eso el hogar se vuelve cielo. ¿Qué significa sumisa? Que tú, con tu esposo, te metes debajo y lo empujas, lo llevas al cielo, logras que el hogar se vuelva cielo. ¿Ves? Es que tienes la matrix, o sea, matrimonio viene de matrix, mujer. O sea, que vienen los hijos, la posibilidad de tener los hijos. Y dice, está la bendición del hombre, dice la palabra. ¿Cuál es la bendición del hombre? Sus hijos como renuevos de olivo en torno a la mesa. Hijos. ¿Cuál es la idolatría del mundo hoy? El dinero, la economía, no puedes tener hijos porque no hay dinero. ¿Cuál es? La tecnología, hijos que se están perdiendo. ¿Por qué los que han fundado, han construido, han descubierto estos aparatos que nos sirven tanto? Mira, podemos llegar hasta ti hoy, qué maravilla. Hasta los enfermitos, a las casas, lugares donde no hay templo cerca. Y podemos estar aquí. Uno de ustedes nos escribía, ustedes son nuestra compañía en ese momento de dolor, en ese momento de enfermedad. Es maravilloso lo que está pasando, que podemos llegar hasta ti con la palabra de Dios. Pero ¿por qué estos fundadores no le entregan una tablet, un celular a sus hijos, sino después de los 14 años? No antes. ¿Tú que le das una tablet o le das un celular a un niño para que no llore? Eso te hace pensar. ¿No te hace pensar las imágenes, todo lo que está llegando a los niños y a los jóvenes? Mira la idolatría del sexo. ¿Sabes qué es pornografía? Porno significa enfermedad. Y los niños, en el acceso de todas estas redes, ahora las imágenes que le llegan de una deformada sexualidad, la idolatría que se ha vuelto la fama, el prestigio, los honores, buscar reconocimientos. ¿Sí ves cuántos dioses puedes tener? Por eso dice la palabra, renovaré mi alianza contigo. Tú que te dejas crucificar por tu esposa, tú que eres sumisa, que le llevas al cielo, esposa al esposo, ahora mira nuestra relación, esposa, iglesia, con Cristo, el esposo que ha dado la vida. Ahora tú y yo podemos decir, cuando beso el altar, yo te lo digo muchas veces para que caigas en cuenta, cuando el sacerdote besa el altar, tú estás besando el altar y dices, quiero para mi frente tus espinas. Revisto mi alma con tu sangre, el martirio, la sangre. Hemos sido comprados a precio de sangre. ¿Ves la dignidad del matrimonio? ¿Ves la relación esponsal? Es el amor, es la alianza. Y mira la nueva alianza, la Eucaristía, la nueva alianza. Por eso, hermanos míos, diabolo, significa dos y volo, voluntad. O sea, es el que divide la voluntad, te separa de tu voluntad humana de la voluntad divina. O sea, te separa. Por eso es el divorcio. ¿Tú crees que la solución es el divorcio? ¿Tú crees que la solución es separarse? No, hermano mío, no, hermana, no. Oramos por todos los flagelos, claro, que han sufrido nuestros hogares, los matrimonios. ¿Pero qué luchamos todos los días? Porque el sacramento les lleve a la plenitud. ¿Para qué? Para que nunca se separen. Lo que Dios ha unido, que jamás lo separe el hombre. Jamás. Por eso cuando tú dices, y eso es para todos nosotros, te seré fiel, mira al Señor, te seré fiel en la salud y en la enfermedad, en la pobreza y en la prosperidad, en la alegría, en el dolor. O sea, fieles. ¿Quién da la fidelidad? Durante todos los días de mi vida, para amarte y respetarte durante todos los días, porque el amor entraña eternidad. El amor entraña eternidad. ¿O no le has dicho tú, esposo, no le has dicho a la esposa, te amaré por siempre? Esposa, le has dicho a tu esposo, te amaré por siempre. Ese por siempre es eternidad. Y la argolla es circular. ¿Por qué es circular? Porque significa eternidad, significa sin fin. Por eso es circular, el círculo. ¿Y por qué dices, recibe este anillo como signo de mi amor y fidelidad? Y dices, tú dices, como ministro, esposo, a la esposa, en el nombre del Padre y del Hijo y del Espíritu Santo. Y la esposa dice, amén. Y luego la esposa entrega el anillo. Recibe este anillo como signo de mi amor y fidelidad hacia ti, en el nombre del Padre y del Hijo y del Espíritu Santo. ¿Ves la nueva alianza? Por eso es el Señor que dice, y ustedes, mira, me conocerán cuando yo les perdone. Les perdone, es el perdón. No dejarse dividir, no dejarse separar, hermanos míos. Vamos a rezarlo, vamos a pedirlo con fuerza. Ese es el martirio de la atención continua, todos los días. Es donación, martirio es el dolor de cada día, si en Cristo y con amor es aceptado. Así que ánimo, hermanos. Y en esta situación que estamos viviendo, la fuerza, vamos a repetirlo, mi fuerza y mi poder es el Señor.
1: Mi poder es el Señor.
0: Más fuerte, más. Mi fuerza y mi poder es el Señor. Mis hermanos en el canal, vamos a escribirlo en el chat. Mi fuerza y mi poder es el Señor. Mi fuerza y mi poder es el Señor. Él fue mi salvación. Y sacarán aguas con gozo de las fuentes de la salvación. ¿Cuál es la fuente de la salvación? El costado abierto de nuestro Señor. ¿Sí ves la fuente? El costado abierto. Por eso ánimo, hermanos. Vamos a darle gracias. Vamos a ponernos de pie. Cierra tus ojos un momento y repite en tu corazón. Repítelo. Mi fuerza y mi poder es el Señor. Él es mi salvación. Él es la defensa de mi vida. Sacaré aguas con gozo de las fuentes de la salvación, de su costado abierto, de su costado abierto. Y por eso vamos a pedir, vamos a pedir. Vamos a decir juntos, nos has comprado, Señor, con tu sangre.
1: Nos has comprado, Señor, con tu sangre.
2: Por la intercesión de los santos mártires que entregaron libremente su vida como testimonio de la fe, concédenos, Señor, la verdadera libertad de espíritu.
0: Nos has comprado, Señor, con tu sangre.
2: Por la intercesión de los santos mártires que proclamaron la fe hasta derramar su sangre, concédenos, Señor, la integridad y constancia de la fe.
0: Nos has comprado, Señor, con tu sangre.
2: Por la intercesión de los santos mártires, que soportando la cruz siguieron tus pasos, concédenos, Señor, soportar con generosidad las contrariedades de la vida.
0: Nos has comprado, Señor, con tu sangre.
2: Por la intercesión de los santos mártires, que blanquearon su manto en la sangre del Cordero, concédenos, Señor, vencer las obras del mundo y de la carne.
0: Nos has comprado, Señor, con tu sangre. Por todos nuestros hermanos que sufriendo en nuestra arquidiócesis, en la diócesis de Pereira, especialmente todo el flagelo, el dolor que se está viviendo, unidos y en las demás diócesis, en todos los lugares, también recordamos nuestros hermanos de Venezuela, todo lo que estamos viviendo, hermanos. Mi fuerza y mi poder es el Señor. Él es mi salvación. Ánimo, hermanos. El Señor está con nosotros. El martirio es esta donación total del día, de los dolores unidos a Cristo. Por eso la Eucaristía te da la fuerza. Digamos, nos has comprado, Señor, con tu sangre.
1: Nos has comprado, Señor, con tu sangre.
0: Acoge, Padre, las súplicas que hoy con tanto amor te presentamos por Jesucristo, nuestro Señor.
1: Amén.

0: Oremos, hermanos, para que este sacrificio nuestro sea agradable a Dios Padre Todopoderoso.
1: El Señor reciba de tus manos este sacrificio para alabanza y gloria de su nombre, para nuestro bien y el de toda su santa Iglesia.
0: Te presentamos, Señor, nuestros dones, pidiéndote humildemente que, a ejemplo de San Maximiliano María, sepamos ofrecerte nuestra vida por Jesucristo nuestro Señor.
1: Amén.
0: Con fuerte voz, hermanos. El Señor esté con ustedes.
1: Y con tu espíritu.
0: Levantemos el corazón.
1: Lo tenemos levantado hacia el Señor.
0: Demos gracias al Señor nuestro Dios.
1: Es justo y necesario.
0: En verdad, es justo y necesario. Es nuestro deber y salvación darte gracias siempre y en todo lugar, Señor, Padre Santo, Dios omnipotente y eterno. Porque la sangre de San Maximiliano María Kolbe, mártir, derramada como la de Cristo para confesar tu nombre, manifiesta las maravillas de tu poder, por el cual conviertes la fragilidad en fortaleza, y al hombre débil lo fortaleces para que dé testimonio por Jesucristo Señor nuestro. Por eso, con las virtudes celestiales en la tierra, siempre te alabamos, proclamando tu grandeza sin cesar.
2: Santo, santo, santo.
0: Todos.
2: Santo.

Santo eres en verdad, Padre, fuente de toda santidad. Por este amor caemos de rodillas para adorarlo. Por eso te pedimos que santifiques estos dones con la efusión de tu Espíritu. De manera que se conviertan para nosotros en el cuerpo y la sangre de Jesucristo, nuestro Señor, el cual, cuando iba a ser entregado a su pasión voluntariamente aceptada, tomó pan. Dándote gracias, lo partió y lo dio a sus discípulos, diciendo: tomen y coman todos de él, porque esto es mi cuerpo, que será entregado por ustedes.

Del mismo modo, acabada la cena, tomó el cáliz y dándote gracias de nuevo, lo pasó a sus discípulos diciendo, tomen y beban todos de él, porque este es el cáliz de mi sangre, sangre de la alianza nueva y eterna, que será derramada por ustedes y por muchos para el perdón de los pecados. Hagan esto en conmemoración mía.

Así pues, Padre, al celebrar ahora el memorial de la muerte y la resurrección de tu Hijo, te ofrecemos el pan de vida y el cáliz de salvación. Y te damos gracias porque nos haces dignos de servirte en tu presencia. Te pedimos humildemente que el Espíritu Santo congregue en la unidad a cuantos participamos del cuerpo y de la sangre de Cristo. Acuérdate, Padre, de tu Iglesia extendida por toda la tierra y con el Papa León, con nuestro obispo José Miguel y con todos los pastores que cuidan de tu pueblo, llévala a su perfección por la caridad. Acuérdate también de nuestros hermanos que durmieron en la esperanza de la resurrección. Admítelos a contemplar la luz de tu rostro. Ten misericordia de todos nosotros, y así con María, la Virgen, Madre de Dios, San José su esposo, los apóstoles, los mártires, San Maximiliano María Kolbe, y cuantos vivieron en tu amistad a través de los tiempos, merezcamos por tu Hijo Jesucristo compartir la vida eterna y cantar tus alabanzas.

0: El amor de Dios ha sido derramado en nuestros corazones con el Espíritu Santo que se nos ha dado. Por eso digamos con fe y esperanza: Padre nuestro, que estás en el cielo, santificado sea tu nombre. Venga a nosotros tu reino. Hágase tu voluntad en la tierra como en el cielo. Danos hoy nuestro pan de cada día. Perdona nuestras ofensas, como también nosotros perdonamos a los que nos ofenden. No nos dejes caer en la tentación y líbranos del mal. Padre, líbranos de todos los males. Concédenos la paz en nuestros días, para que, ayudados por tu misericordia, vivamos siempre libres de pecado y protegidos de toda perturbación, mientras esperamos la venida gloriosa de nuestro Salvador Jesucristo.
1: Tuyo es el reino, tuyo el poder y la gloria por siempre, Señor.
0: Señor Jesucristo, que dijiste a tus apóstoles: la paz les dejo, mi paz les doy. No tengas en cuenta nuestros pecados, sino la fe de tu Iglesia, y conforme a tu palabra, concédele la paz y la unidad. Tú que vives y reinas por los siglos de los siglos.
1: Amén.
0: La paz del Señor esté siempre con ustedes.
1: Y con tu espíritu.
0: Como hijos, intercambiemos el don de la paz. Dile: la paz sea contigo. La paz sea contigo.

0: Y este es Jesucristo. Él es el Cordero de Dios que quita el pecado del mundo. Felices, dichosos los invitados a la cena del Señor. Señor,
1: no soy digno de que entres en mi casa, pero una palabra tuya bastará para sanar.
0: Yo creo, Jesús mío, que tú estás realmente presente en el cielo y en el santísimo sacramento de la Eucaristía. Te amo sobre todas las cosas y deseo recibirte dentro de mi alma. Te he recibido, Señor, te abrazo y me uno del todo a ti. Señor, jamás permitas que me separe de ti. Jamás permitas que me separe de tu amor. Jamás permitas que dude de tu amor. Mi alma está unida a ti y tu diestra me sostiene.

0: Nadie tiene mayor amor que el que da su vida por sus amigos, dice el Señor. Oremos. Te pedimos, Señor, que alimentados con el cuerpo y la sangre de tu Hijo, seamos encendidos con el fuego de la caridad que San Maximiliano María recibió de este banquete santo. Por Jesucristo nuestro Señor.
1: Amén.
0: San Maximiliano ha fundado la Orden de la Inmaculada, la Virgen María, y esto lo ha llevado a dar la vida. Por eso decimos juntos, Dios te salve María, llena eres de gracia, el Señor es contigo. Bendita tú eres entre todas las mujeres y bendito es el fruto de tu vientre, Jesús. Santa María, Madre de Dios, ruega por nosotros, pecadores, ahora y en la hora de nuestra muerte. Amén. Ya esta tarde comenzamos la vigilia de la Asunción de Santa María Virgen. Vamos a acogernos con todo el amor para que seamos fieles en las virtudes que ella nos puede otorgar. La humildad profunda, la obediencia ciega, la pobreza total, la oración continua, la mortificación todos los días, la pureza divina, sabiduría celestial y dulzura angélica. El Señor esté con ustedes.
1: Y con tu espíritu.
0: Y la bendición de Dios Todopoderoso, Padre, Hijo y Espíritu Santo, descienda sobre ustedes y los acompañe siempre.
1: Amén.
0: Que la alegría del Señor sea nuestra fortaleza. Podemos ir en paz, podemos vivir un día en paz, un feliz y santo día. La Santísima Virgen los acompaña. San Maximiliano María Kolbe ruega por nosotros. Amén.

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1: Las 7 y 34 minutos.
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3: Las 7 y 57 minutos.
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0: En Pensilvania Estéreo son las 8:21 minutos.
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En Pensilvania Estéreo son las 8:51 minutos. ¡93.1!

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1: 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En Pensilvania Estéreo son las 8:55 minutos.
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0: Las 9:36.
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3: Las 9 y 56 minutos.
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3: Las 10 y 59 minutos.
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2: Las 12 y un minuto.
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0: las 12 y 37 minutos.
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3: Las 12 y 58 minutos.
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0: La 1:13.
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4: La 1:57.
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las 2 y 14 minutos. 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

0: 2:45.
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2: Las 2 y 56 minutos.
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3: Las 3 y 56 minutos.
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0: las 4 y 23 minutos.
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0: las 4 y 56 minutos.
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0: Las 4 y 58 minutos.
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1: Hola.
2: Mi amor, por favor, perdóname. Dame otra oportunidad. Hablemos.
1: Ahora no. Lo siento. Tu hora ya pasó.

0: 5:20.
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2: Las 5 y 24 minutos.
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0: 5:52.
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0: El ángel del Señor anunció a María,
1: y concibió por obra y gracia del Espíritu Santo.
2: Dios te salve, María. Llena eres de gracia. El Señor está contigo. Bendita eres entre todas las mujeres, y bendito es el fruto de tu vientre, Jesús.
3: Santa María, Madre de Dios, ruega por nosotros los pecadores, ahora y en la hora de nuestra muerte. Amén.
4: He aquí la esclava del Señor.
0: Hágase en mí según tu palabra.
2: Dios te salve, María. Llena eres de gracia. El Señor está contigo. Bendita eres entre todas las mujeres, y bendito es el fruto de tu vientre, Jesús.
3: Santa María, Madre de Dios, ruega por nosotros los pecadores, ahora y en la hora de nuestra muerte. Amén.
5: Y el Verbo se encarnó y se hizo hombre,
4: y habitó entre nosotros.
2: Dios te salve, María. Llena eres de gracia. El Señor está contigo. Bendita eres entre todas las mujeres, y bendito es el fruto de tu vientre, Jesús.
3: Santa María, Madre de Dios, ruega por nosotros los pecadores, ahora y en la hora de nuestra muerte. Amén.
4: Ruega por nosotros, Santa Madre de Dios,
0: para que seamos dignos de alcanzar las promesas y gracias de nuestro Señor Jesucristo. Oremos. Derrama, Señor, tu gracia en nuestros corazones, para que quienes hemos conocido el misterio de la encarnación, mediante el anuncio del ángel, por los méritos de su pasión y muerte, lleguemos a la gloria de la resurrección con Cristo nuestro Señor.
4: Amén.

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2: Las 6:02.
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1: El tiple es símbolo de libertad, sin lugar a dudas, es uno de los tantos hijos rebeldes que tuvo la vihuela española. Un instrumento muy similar a la actual guitarra. El tiple tiene 12 cuerdas agrupadas de a 3. La vihuela, 12 cuerdas agrupadas de a 2. Tras su llegada a América en la época de la colonia, pues comenzó a transformarse la vihuela en otros instrumentos, como el charango boliviano, el cavaquinho en Brasil, en Colombia, el tiple colombiano. Hoy, amigos, los quiero invitar a conocer un poco más del tiple y en particular de uno de los festivales dedicados precisamente al tiple. Estamos hablando del Encuentro Nacional del Tiple Cortiple, un evento que lleva ya 30 años de continuidad de labor por el tiple colombiano. Un evento que se realiza en la ciudad de Envigado, en Antioquia, de manera ininterrumpida desde el año 1997. Cuando algunos cultores del tiple, como el maestro José Luis Martínez Vesga, y gestores culturales, como el maestro Luis Guillermo Aguilar Vanegas, unieron esfuerzos para dar a la luz, si así pudiera llamarse, uno de los encuentros y festivales más importantes de nuestro país. El Encuentro Nacional del Tiple Cortiple. Hoy entonces vamos a estar hablando del tiple, de cómo se afina, de cómo llegó a convertirse en lo que es hoy, y tener muy presente, amigos, de que el tiple fue declarado por el Congreso Nacional como el instrumento nacional por excelencia. El tiple es el instrumento nacional de Colombia. Vamos a disfrutar entonces, amigos, hoy de una selección de obras que incluye el sonido prístino del tiple, un sonido que es como una quebradita que va transcurriendo, discurriendo entre las piedras de un cauce. Un instrumento que ha inspirado a muchos poetas y que siempre nos trae muy buenas sensaciones. Eventos del tiple en Colombia. Además del Encuentro Nacional del Tiple en Envigado, está el muy reconocido Festival Nacional de la Guabina y el Tiple, que se realiza en la ciudad de Vélez, en Santander, y otros eventos conexos con el tiple. El Encuentro Nacional del Tiple, entonces, nos reúne hoy en esta emisión especial de Mestizajes.

Acabamos de disfrutar, amigos, los 12 en ritmo de bambuco, una composición del maestro vallecaucano Álvaro Romero en la interpretación de los hermanos Quintero. Grabación en vivo durante el Encuentro Nacional del Tiple en Envigado. Vamos a continuar, amigos, con buena música de tiple en Mestizajes. A continuación, una obra del maestro Jorge Andrés Arbeláez que lleva por nombre Contra las Piedras. Disfrutaremos la versión en tiple del maestro Fabián Gallón, uno de los tiplistas más reconocidos en Colombia, un hombre de Risaralda, un hombre que reside en Estados Unidos y que sigue muy activo en cuanto a cultivar el sonido del tiple. Contra las Piedras, de Jorge Andrés Arbeláez, con Fabián Gallón, una obra incluida en su álbum Tiplecidad. Lo disfrutas, por supuesto, aquí en Mestizajes.

Para quienes acaban de llegar a nuestra sintonía, estábamos disfrutando Contra las Piedras, una obra de Jorge Andrés Arbeláez en la versión al tiple de Fabián Gallón. Estamos en Mestizajes, una hora con la mejor música colombiana. Mi nombre es Ricardo Herrera, siempre feliz de encontrarme con ustedes en la radio cultural y también en redes sociales. En la red X estamos como @radiomestizajes. Y en Facebook, nuestro perfil, lanoticiacultural.com. Continuemos con buena música, amigos. Vamos a disfrutar a continuación una obra emblemática del tiple. Una obra composición del maestro Héctor Ochoa Cárdenas, que lleva por nombre Canta Tiple, Canta Tiple. Disfrutaremos la versión muy tradicional del dueto de los hermanos Tejada. Hay que mencionar que esta obra, este bambuco Canta Tiple, ha sido adoptado como el himno de la corporación Encuentro Nacional del Tiple, Cortiple. Es decir, Canta Tiple es el himno de Cortiple. Un tema que nos reúne hoy, por supuesto, alrededor de los sonidos del instrumento nacional.

Continuamos, amigos, en Mestizajes. Gracias por permanecer en sintonía. El tiple ha tenido variaciones dependiendo de las zonas del país en donde se interprete. El tiple en Santander y en Boyacá tiene, digámoslo así, un hijo mayor que es el requinto tiple, que se afina, por supuesto, una quinta por encima de la afinación del tiple, que regularmente se hace en si bemol o en do mayor, dependiendo del luthier, de la construcción y de la zona incluso en la cual se interprete el tiple como tal, y los aires que se tocan, se cantan y se bailan alrededor del tiple. Vamos a disfrutar a continuación, amigos, en la interpretación de la agrupación El Barbero del Socorro, compuesta por un requinto tiple, un tiple y un contrabajo, de una de las obras más emblemáticas del gran compositor antioqueño León Cardona García. Vamos a disfrutar un pasillo que lleva por nombre Melodía Triste, Melodía Triste. La interpretación a cargo de El Barbero del Socorro, Gran Premio Mono Núñez Instrumental. Lo lanzamos aquí al aire en Mestizajes.

Excelente, excelente sonido, el del Barbero del Socorro. Vamos a continuar, amigos, con una obra muy particular, una obra que lleva por nombre Rizoso. Rizoso, esta obra que fue ganadora del séptimo concurso de composición para tiple, el Elkin Pérez Álvarez, un evento, un concurso que está inmerso en el Encuentro Nacional del Tiple Cortiple y que es responsabilidad del gran compositor de San Gil, santandereano, por supuesto, Diego Otero. Diego Otero. Vamos a disfrutar la interpretación de Rizoso en las manos diestras del gran tiplista de Armenia Quindío, Mateo Vargas. Grabación en vivo durante el Encuentro Nacional del Tiple Cortiple en Envigado, Antioquia.

Bueno, vamos a aderezar este encuentro con el tiple con una obra vocal. Una obra preciosísima en ritmo de danza que lleva por nombre Cuando llegan las tardes. Una composición del gran maestro del Socorro Santander, José Alejandro Morales López. José A. Morales. Disfrutaremos la versión preciosa con el dueto Ilusión, un dueto de la ciudad de Medellín, en Antioquia. Cuando llegan las tardes, aquí, en Mestizajes.

Amigos, los invito a disfrutar a continuación en las manos diestras del maestro Fabián Gallón de su versión de Ricitos de Oro, una composición del maestro Emilio Murillo, Ricitos de Oro, una obra contenida en el álbum Tiplicidad, los 12 de Fabián Gallón. Disfrutemos.

Dentro de los actuales exponentes del tiple en lo que tiene que ver con composición, se destaca el maestro Luis Carlos Saboya, Lucas Saboya, un hombre que hace muchísimo por el tiple y que, como menciono, se destaca a nivel nacional e internacional dentro de la composición de obras para tiple. De él vamos a disfrutar a continuación una canción que lleva por nombre El Arenoso, un bambucazo que disfrutaremos en la versión de dos tiplistas muy jóvenes que están haciendo buena música y que están proponiendo sonido, Oliver Bedoya y Mateo Vargas. La versión que disfrutaremos es una grabación en vivo durante el Encuentro Nacional del Tiple Cortiple en la ciudad de Envigado, en el Encuentro Nacional de Tiplistas, uno de los eventos fundamentales dentro del Encuentro Nacional del Tiple. Hay que mencionar que en el Encuentro Nacional del Tiple pues hay una agenda interesantísima de conciertos y hay varios eventos que son identificables. El primero, el Encuentro Nacional de Tiplistas. El segundo, la Gala Colombiana e Internacional del Tiple. También se hace una gala infantil y juvenil del tiple, talleres. Se hace un evento muy interesante que se llama Tiples al Parque, que es llevar a la plaza principal de Envigado al aire libre, con acceso para todos, la magia de todos los intérpretes que son invitados siempre al Encuentro Nacional del Tiple. Vamos a disfrutar entonces El Arenoso, Bambuco, de Lucas Saboya, en la interpretación de Oliver Bedoya y Mateo Vargas. Grabación en vivo. Y por supuesto lo disfrutas aquí, en Mestizajes.

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1: Amigos, por supuesto, siempre la invitación para que nos encontremos en la radio cultural y comunitaria del país y también en redes sociales. En la red X, nuestro perfil, @radiomestizajes. Y en Facebook, nuestro perfil, lanoticiacultural.com. Los quiero invitar, amigos, a disfrutar de la gran calidad interpretativa de Luis Alejandro Quevedo con una obra preciosa que lleva por nombre Cantar. Cantar. Grabación en vivo, por supuesto. La lanzamos al aire aquí en este especial de Mestizajes.

amigos, vamos a disfrutar de dos obras, una con requinto triple y otra con tiple. La primera lleva por nombre Torbellino número 1. La segunda lleva por nombre Cariñosa, en la interpretación del maestro Julián Serna. Ambas obras, grabaciones en vivo durante nuestros festivales, nuestros encuentros, nuestros concursos de música andina colombiana. El Encuentro Nacional del Tiple, uno de los eventos que definitivamente le da mucha sangre, mucha vida al tiple como tal. Recordemos que también está este concurso nacional de composición Elkin Pérez, del cual siempre salen obras preciosas y es un incentivo, sin lugar a dudas, para nuestros jóvenes compositores. Torbellino número 1 y Cariñosa, aquí en Mestizajes.

Bueno, amigos, llega el momento de despedirnos. El tiempo al aire se va volando. Siempre se nos va volando. El tiempo es un duende sin alma. Hoy estuvimos entonces con foco en el Encuentro Nacional del Tiple Cortiple, un evento del calendario nacional que se realiza en la ciudad de Envigado, en Antioquia. Hoy nos queremos despedir con una obra muy interesante, muy jocosa, en la interpretación del dueto de José y Josué, una obra que lleva por nombre Lo Duro del Matrimonio, Lo Duro del Matrimonio. El solo título pues ya nos pone a pensar que vamos a escuchar bromas y por supuesto todo el humor y la jocosidad que está alrededor de nuestra música tradicional, de nuestra música de Colombia. Mi nombre es Ricardo Herrera, siempre feliz de encontrarme con ustedes cada semana en la radio cultural y comunitaria y también en las redes sociales. Reitero una vez más, donde poder comunicarse con Mestizajes. En la red X, nuestro perfil es @radiomestizajes y en Facebook el perfil es lanoticiacultural.com. Mestizajes, nuevas canciones, nuevos intérpretes. Sale entonces Lo Duro del Matrimonio con José y Josué, aquí en Mestizajes.

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5: Las 7 y 3 minutos.
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1: Hola, ¿qué tal? ¿Cómo están? Qué bueno saludarlos. Un placer estar con ustedes nuevamente. Otra semana más, gracias a Dios, teniendo en cuenta los acontecimientos del pasado lunes, lo que ha ocurrido en nuestra zona del Eje Cafetero, especialmente, pues darle gracias a Dios de que podemos estar vivos, de que podemos comunicarnos con ustedes, todo nuestro equipo de periodistas, de colaboradores, de operadores, de coordinadores de nuestras emisoras, les envían un saludo solidario a todas esas personas que han tenido algún problema, que sufrieron algún percance físico, emocional, estructural de sus viviendas, bueno, durante este terremoto que azotó nuestro país. Hoy tendremos información al respecto, como siempre aquí, ya enlazados con nuestras emisoras, con la dirección de John Jairo Herrera. Soy Héctor Castro y en compañía de Olga Cecilia Franco les presentamos El Canasto del Eje.
2: Hola Héctor, un saludo muy cordial para ti y para todos nuestros amables oyentes. Reciban un saludo muy especial de quienes hacemos posible El Canasto del Eje, este espacio que nace desde nuestros territorios para informar, acompañar y llevar a ustedes las voces de nuestras comunidades. Hoy queremos iniciar expresando ese saludo fraterno a todos los medios de comunicación que resultaron afectados por el fuerte terremoto del pasado lunes 10 de agosto, a todas estas emisoras, a sus equipos de trabajo y a quienes día a día mantienen encendidos los micrófonos de la radio comunitaria. Queremos decirles ánimo, fuerza y mucha esperanza. Sabemos que son momentos difíciles, pero también sabemos de la capacidad, la solidaridad y la unión de nuestros pueblos para salir adelante. Que pronto puedan superar estas dificultades y volver a estar plenamente al servicio de sus comunidades, porque cuando una emisora comunitaria permanece al aire, también permanece encendida la esperanza de todo un territorio. Y con este abrazo solidario para nuestros colegas de la radio comunitaria, damos inicio al Canasto del Eje. Soy Olga Cecilia Franco y les acompaño desde el municipio de Aguadas, propiamente desde la emisora Inmaculada FM Stereo. Bienvenidos.
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2: Iniciamos El Canasto del Eje y con nuestro periodista Juan Alberto Giraldo, quien ha preparado el resumen de las acciones realizadas en torno a la asistencia humanitaria y atención a los damnificados.
3: Hola, ¿qué tal? Un saludo para ustedes y para todos nuestros oyentes del Canasto del Eje.
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3: Pues las noticias de la semana no pueden ser otras que lo que se está viviendo en nuestro país y nuestra región con el devastador terremoto ocurrido el lunes pasado de 7.4 a las 7:34 de la mañana, el cual nos sacudió la vida, el alma y dejó sin vida a 7 personas en Caldas. En Risaralda, más de un centenar de compatriotas que lamentablemente fallecieron y más de 250 que permanecen desaparecidos. Las cifras son aterradoras. Y las prioridades de las ciudades y departamentos cambiaron en un abrir y cerrar de ojos. Juan Diego Patiño, gobernador de Risaralda.
4: A todos nos cambió el chip, a todos nos cambió la vida. Y hoy, ante el Consejo de Gobierno, les quiero decir, nos cambiaron las prioridades del plan de desarrollo. Nuevo plan de desarrollo, reconstruir a Risaralda. Con base en eso, vamos a trabajar durante este año y medio de gobierno para llegar a reconstruir este territorio. Ya hemos estado haciendo todo, desde la administración, con Hacienda, con regalías, de donde tengamos recursos para la reconstrucción de este departamento. Se vuelve prioridad para este Consejo de Gobierno, para todos nosotros, la reconstrucción del departamento de Risaralda. Esa es la instrucción.
3: Las ayudas parecen insuficientes para la magnitud de la tragedia. Sin embargo, las autoridades tratan de hacer lo posible para entregar algunas de ellas y pues algunas son para colaborar con los arrendamientos de quienes lo perdieron todo en los municipios de Caldas. Así lo dice Henry Gutiérrez, el gobernador del departamento.
5: Desde Salamina, donde estamos ahora, venimos de Arma, Aguadas, Pácora, ahora estamos en Salamina. Desde acá quiero decirle a la ciudadanía caldense que acabamos de autorizar 2.000 subsidios de vivienda por 3 meses cada uno, un valor mensual de 352.500 pesos para un total de 2.115 millones de pesos. Estamos esperando los recursos de nivel nacional estos subsidios podrían aumentar en número y en cantidad, pero por ahora, desde el gobierno departamental, tomamos esa decisión. Entonces, subsidios para 2.000 familias caldenses a partir de este momento. Estamos esperando los listados de los damnificados de cada una de las alcaldías y vamos para adelante. Juntos vamos a salir adelante. 3 meses prorrogables por 1 mes más y ojalá nos alcance la plata para mucho más. Vendrán otros anuncios de lo que estamos haciendo como medida de urgencia para solventar, para hacer menos grave, para hacer menos dolorosa esta tragedia.
3: Y es que son más de 2.000 las familias damnificadas, pero las autoridades trabajan de la mano con los alcaldes para conocer los censos de quienes quedaron sin nada y de esta manera poderles entregar las ayudas que iniciarán lo antes posible y así tratar, en medio del dolor, aliviar un poco esta difícil situación. Lo importante es hacer el registro ante las autoridades y quedar en el censo de damnificados y así poder recibir los subsidios y saber de primera mano qué pasará con la reconstrucción del territorio.
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3: Asimismo, hay que estar pendientes de las promesas realizadas por el Gobierno Nacional de la exoneración de pago de servicios públicos a las familias afectadas por 3 meses y algunas ayudas más que esperan ser apoyadas con el presupuesto nacional y los recursos prometidos por la banca internacional y gobiernos también de otros territorios. Asimismo, el compromiso del presidente Abelardo de la Espriella de arreglar la Catedral de Manizales y el de la empresa privada para poner el hierro necesario para su arreglo y reconstrucción siempre serán importantes para toda la comunidad. Esperemos que esta situación con el paso de los días vaya encontrando las soluciones y entre todos poner de nuestra parte para construir un nuevo futuro a partir de la realidad inolvidable que vivimos y quizás que no queramos volver a vivir, porque tenemos que saber que la mayoría somos colombianos los que vivimos en un mismo país y que quienes llegaron de otros países sientan este territorio como parte de sus vidas. Hay que seguir adelante de la mano de Dios.
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26: 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Lo que fue noticia esta semana en el Canasto del Eje.
1: Este jueves, el gobernador de Caldas se hizo presente en el corregimiento de Arma para escuchar el informe de los ingenieros expertos en infraestructura sobre la situación que se vive en este corregimiento.
5: Es algo que no esperábamos, es un designio de la naturaleza. Tenemos que abocarlo, tenemos que unir fuerzas, reforzarnos, ayudarnos, alcalde, diputados, comunidad, para que salga adelante. Un saludo a la comunidad de Arma, de Aguadas, de todo este bello Caldas. Estamos hoy en Arma, en un corregimiento afectado. Hay problemas estructurales, hay problemas geológicos, hay fallas antiguas que nos agravan esto que acaba de suceder, este terremoto. Estamos haciendo un análisis de la situación de armas, una gran cantidad de casas afectadas, muchas de ellas van a tener que ser desocupadas. Estamos con la Asamblea Departamental, lógicamente con el alcalde, con su equipo de trabajo, con nuestros secretarios y con la comunidad, diciéndoles, aquí estamos para trabajar. Los daños son muchos, son inmensamente grandes. Cada corregimiento, cada centro poblado, cada municipio es importante y vamos a hacer, vamos a luchar por ello. Estamos esperando auxilios del gobierno nacional, que ha estado presto desde el mismo, a los 20 minutos del terremoto ya el gobierno nacional estaba comunicando con nosotros. Hay promesas de auxilios que ya vienen en camino, pero mientras esos auxilios del gobierno nacional llegan, nosotros hemos hecho ingentes esfuerzos. Tenemos en este momento algo más de 5,000 millones de pesos que estamos invirtiendo hoy en kit de aseo, en colchonetas, en ferretería, para los daños que podamos subsanar con autoconstrucción, con la ayuda de la comunidad. Y tenemos más o menos 2,000 millones de pesos hasta este momento para los subsidios de arrendamiento. La gente tiene, cómo no, derecho a 3 meses de arrendamiento, de subsidio de arrendamiento, y posteriormente otros 3 si es necesario, y sabemos que así va a ser. Entonces, mientras esperamos los recursos del gobierno nacional, nosotros en el departamento, lógicamente el alcalde también ha hecho su esfuerzo económico, con las limitaciones económicas que tienen los municipios de esta categoría, que tenemos todos los gobernantes, pero mancomunadamente vamos a tratar de solventar, de soliviar, de aliviar un poco la situación. Estamos en la institución educativa San Antonio de Armas, doloroso, no se puede ocupar, se van a quedar una cantidad de niños sin colegio, sin escuela en este momento. Entiéndanos, nosotros tenemos un reporte hoy en Caldas de 6.500 viviendas afectadas, 2.000 de ellas, 2.500 con pérdida total. Tenemos 450 instituciones educativas afectadas, tenemos 20 hospitales, 6 edificios de cuerpos de bomberos, 4 edificios de alcaldías que amenazan ruina. Esto es caótico, esto se nos sale de las manos, pero en conjunto, Asamblea Departamental, alcaldes, comunidad, gobierno nacional, gobierno departamental, vamos a tratar de que el daño, el dolor no sea tan grande para nuestra gente. Estamos trabajando en eso.
2: Y continuamos con el reporte desde los municipios, donde también fueron afectados por el terremoto del pasado lunes.
9: Vamos al municipio de Quinchía, en el departamento de Risaralda. Arley Marín, de Quinchía Estéreo. Arley, muy buenos días. ¿Cómo amanece Quinchía? Y cuéntenos cómo se vivió esta tragedia allá en el municipio de Quinchía.
10: Pues muy buenos días para toda la audiencia. Pues les comento que acá en Quinchía pues también se vio con fuerte intensidad el terremoto el pasado lunes. Gracias a Dios, pues las afectaciones pues no fueron, digamos, no pasaron a mayores. Pero sí, en estos momentos pues tenemos dificultades en el tema de algunas instituciones educativas, más concretamente en el Colegio Instituto San Andrés y Nuestra Señora de los Dolores, que son, digamos, de los colegios grandes que tiene el municipio de Quinchía, colegios que fueron construidos por ahí en los años 60. Obviamente, pues, estos colegios pues sufrieron algunas afectaciones en su estructura. Escuelitas también de algunas veredas también fueron afectadas. En cuanto a, digamos, a casas, son más de 280 viviendas que están afectadas tanto en el área rural como urbana. La iglesia también sufrió una fractura en una de sus torres. El teatro municipal, un muro también está, pues, digamos, con algunos inconvenientes. La parte de donde está el escenario del teatro, pues, colapsó el techo. Y, pues, estas, digamos, son las afectaciones más graves pues, que se han presentado en el municipio de Quinchía. En estos momentos, pues, se siguen haciendo recolectas de ayudas para los damnificados, tanto, pues, de acá del municipio como también de Pereira, porque muchos quinceños estaban en Pereira, pues, yo fui afectado y sin viviendas.
9: Estamos en Quimbaya, Quindío, otro de los municipios bastante afectados por el terremoto. Olmedo Bello González, de Quimbaya Estéreo. Don Olmedo, feliz día y cuéntenos cómo se ha vivido esta situación tan difícil también allá en Quimbaya.
11: Para John Jairo y para todos ahí en la mesa de trabajo, muy buenos días. Pues la situación en Quimbaya es un poco crítica, o muy crítica, diría yo, porque Quimbaya es uno de los municipios del Quindío más afectados. Es el más afectado, de hecho, ya ha sido reconocido por las autoridades como el más afectado por este terremoto del pasado lunes.
9: Tenemos un balance parcial de lo que han sido las afectaciones de viviendas, edificaciones, personas, de pronto fallecidos, heridos.
11: En cuanto a fallecidos, está confirmada la muerte en Quimbaya de una persona, no de Quimbaya, sino que trabajaba allá y en ese momento se trasladaba por la vía entre Montenegro y Quimbaya y entonces fue atrapada por uno de los deslizamientos que cayeron sobre la vía, que a propósito está muy afectada la vía principal que comunica entre Armenia, Montenegro, Quimbaya, Alcalá y Cartago y también esa Pereira, por muchos deslizamientos de tierra que cayeron, y uno de esos pues atrapó a una muchacha, a una joven que iba en su motocicleta, y es la fallecida que tenemos. En Quimbaya varios heridos, varias personas que quedaron atrapadas por paredes, y hay una afectación estimada en este momento de más de 1,000 viviendas afectadas.

0: Y las personas que van a buscar vivienda en Quimbaya normalmente pues no encuentran fácilmente. Ahora con esta situación crítica que se está viviendo, mucho menos se está encontrando ya viviendo. La alcaldía le ha ofrecido a muchos de los damnificados que les pague el arriendo para que se ubiquen mientras se encuentra otra solución, pero está muy complejo el asunto porque no encuentran. Y las que encontraron, las encontraron a precios muy elevados. La gente que las tenía, pues aprovechó el momento y subió el costo de los arrendamientos.
1: Don Olmedo, finalmente, una de las imágenes impactantes de este municipio es el movimiento del templo católico, la iglesia, se veía que se mecía, pero después quedó ahí como ya normal. No sé, ¿cómo está la infraestructura de este templo?
0: Recordemos, este templo pertenece a lo que antes era la parroquia Jesús, María y José. Ahora hace desde 4 meses que fue ya consagrada como basílica menor, estaba estrenándose como basílica menor, sufrió bastante, se conoce por ahora en los primeros reportes que han dado de que esa torre que tenía el Cristo de la Esperanza tiene que ser demolida. Hay otra parte, otra cúpula de la parte de la parte de atrás de esta edificación que también tiene una grieta muy seria, pero todavía pues han dicho que tienen que hacerle una evaluación. Por ahora se sabe casi confirmado que esa torre tiene que ser demolida y reconstruida si se quiere. Hay que decirte que Quimbaya tiene unos sectores que resultaron seriamente afectados. Hay mucha destrucción en Quimbaya, mucha afectación, pero hay un sector, el conocido como Barrio Grisales, de que es bastante crítica la situación allí. Otro sector como Buenos Aires Bajo, que también muchas viviendas resultaron seriamente afectadas. El Buenavista, un barrio de invasión, que por estar debajo de talúes, pues también resultó seriamente afectada. Pero lo que más llama la atención, sinceramente, es el barrio Grisales por la forma en que quedó.
1: Y en el oriente del departamento, en La Dorada, la ciudad de Dorada, está Edgar Pérez de Dorada Estéreo. Don Edgar, muy buenos días y cuéntenos cómo se ha vivido esta situación después del terremoto allá en La Dorada.
2: Pues nosotros en La Dorada Caldas, decir que no pasó nada pues así grave. Dorada es una ciudad pues a orillas del río Magdalena, plana. Es una ciudad en el Valle del Magdalena, pues no sufrimos así gran cosa. Nosotros en La Dorada, pues más bien el tema es de solidaridad, ¿sí? Ya se está trabajando en ese tema, ya hay entidades, igual personas a nivel, personas que se han dedicado de pronto a trabajar para que haya buenos elementos para hacerle llegar aquí a la capital de Manizales, que por ende resultó muy afectada. Nosotros lo sabemos, las imágenes lo muestran, los amigos que vienen allá nos comparten todo lo que está sucediendo en Manizales o todo lo que sucedió. Y aquí pues la diócesis se ha encargado de, con los copas de las parroquias, de hacer una labor de solidaridad para hacerse presente allí en Manizales. También hay una concejal del municipio, Emily Jaramillo, que ha hecho una buena labor también. Ya ha logrado enviar unos 3 vehículos pues, con elementos necesarios para esta emergencia. Y igual la Universidad de Caldas también está haciendo su labor. Pues aquí lo que en cuanto a información, lo que tenemos es que, pues obvio, es un peligro latente, siempre un movimiento sísmico a cualquier momento puede ocurrir y hay que evaluar todo. Estructura. Aquí no hay dificultades con estructura de casas ni nada, pero hay que evaluar de todos modos, sobre todo donde hay riesgos, donde hay una población estudiantil, una población educativa que pues hace uso de estas construcciones. Y el secretario del departamento de Caldas se ha dado la tarea de visitar todo Caldas y por ende también el sector del oriente de Caldas y La Dorada. Ya están evaluadas todas las instituciones educativas a nivel urbano y solo faltan algunas rurales, o sea que el martes, yendo bien la situación, estarían regresando los muchachos a clases como normalmente.
1: Edgar Pérez, periodista de Dorada Estéreo, muchísimas gracias por ese reporte, por esa información. Jorge Andrés Ramírez de Inmaculada Estéreo y Teleaguadas, hacer labor periodística en

0: Este municipio, el segundo municipio del departamento de Caldas, en extensión, podríamos decirlo. Jorge Andrés, muy buenos días. ¿Cómo han vivido esta situación? ¿Qué se registra en el municipio de Aguadas, al norte del departamento?
1: Desde el extremo norte del departamento de Caldas, les contamos, el día de ayer se tuvo la visita del señor gobernador de Caldas, doctor Henry Gutiérrez Ángel, con los demás secretarios de despacho de las diferentes dependencias de esta entidad gubernamental, donde visitaron principalmente el corregimiento de Armaver. Dando un poco de contexto a toda la ciudadanía, el pasado lunes a las 7:34 de la mañana, cuando tuvo ocasión este terremoto de 7.4 en la escala de Richter, quien más se vio afectado del municipio de Aguadas como parte de él fue el corregimiento de Arma. En el recorrido que hacía el señor gobernador el día de ayer, se cuenta más o menos que Arma tiene unas 700 viviendas aproximadamente. Esas 700 viviendas hacen un balance de que aproximadamente 450 se encuentran en un estado de afectación grande, con agrietamientos, sobre todo en el parque principal. El terremoto sucedió el lunes, pero durante todos estos días ha continuado cediendo la tierra en el corregimiento de Arma, no solamente afectando el casco urbano del corregimiento, sino también la vía principal que comunica a Aguadas con Arma. La principal afectación también se dio en Arma y en la institución educativa San Antonio, donde están muy perjudicados los estudiantes.
0: Jorge, está habilitada la vía hacia el municipio de La Pintada, que es pues por donde deben cruzar, cruzan por Arma precisamente.
1: Es correcto, John. La vía está completamente habilitada. Solamente es uno de los carriles que, debido al desplazamiento, aproximadamente son unos 10 centímetros de desplazamiento de la tierra, pero es en uno de los carriles. Y justamente allí en ese sector, también la comunidad de Arma está afectada porque están sin servicio de acueducto, o estaban hasta el día de ayer en horas de la tarde sin servicio de acueducto. Debido al desplazamiento de tierra, también afectó el tema de las tuberías.
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3: Por iniciativa de un grupo de jóvenes y una docente en La Merced, realizaron una jornada de recolección de ayudas para las personas que resultaron damnificadas por la emergencia ocurrida en el país. Lo recolectado fue entregado como donación en Manizales y Pereira.
4: La solidaridad se hizo presente en La Merced, donde un grupo de jóvenes lideró el pasado martes una jornada de recolección de ayudas humanitarias destinadas a las familias damnificadas por el terremoto que afectó a Manizales y Pereira. La actividad desarrollada en el parque principal de esta localidad contó con una amplia participación de la comunidad. Desde las primeras horas de la jornada, numerosos habitantes se acercaron para realizar sus aportes y demostrar una vez más el espíritu solidario que caracteriza a los habitantes de La Merced. Entre las ayudas recolectadas se encuentran víveres, alimentos, ropa, medicamentos, elementos de primera necesidad, alimento para animales y otros productos, que serán de gran utilidad para las personas y familias que resultaron afectadas por la emergencia. El esfuerzo de los jóvenes no terminó con la jornada de recolección. El miércoles, una comisión se desplazó hasta Manizales y Pereira con el propósito de entregar y distribuir parte de las ayudas recolectadas, llevando también un mensaje de solidaridad y acompañamiento a quienes atraviesan momentos difíciles como consecuencia de la emergencia. Juliana Vázquez, una de las propulsoras de esta campaña, nos cuenta qué los motivó a realizarla.
5: Bueno, todo esto nació realmente de la impotencia de empezar a ver todas esas imágenes, los videos, las noticias, ver tanta destrucción y tantas familias afectadas después del terremoto, especialmente en Pereira y Manizales, que son ciudades que tenemos allí, tan cerca y con las que de una u otra manera todos tenemos algún vínculo. Era muy difícil ver todo lo que estaba pasando y simplemente quedarnos ahí observando. Y en medio de esa impotencia empezamos a pensar, ¿qué podemos hacer nosotros? ¿Cómo nosotros podemos ayudar aquí desde La Merced? Quizá no podemos solucionar una situación de esta magnitud, pero sí podemos hacer algo, así sea pequeño, para ayudar a una familia, aunque sea que pues la verdad hay muchas afectadas y todos nos están necesitando. Fue ahí donde surgió la idea y pues empezamos a convocar a la comunidad a través de las redes sociales. para empezar a recoger ayudas, para llevarlas directamente hasta las zonas afectadas. Desde el principio teníamos plena fe de que la Merced iba a responder con la solidaridad y con la empatía que siempre han caracterizado a la gente de nuestro pueblo. Y así ha sido. Desde muy temprano comenzaron a acercarse personas con agua, con alimentos, con productos de aseo, pañales, medicamentos, cobijas. Y no solamente han llegado donaciones, también se han acercado personas preguntando, bueno, ¿en qué puedo ayudar? ¿Qué hace falta? Ofreciendo su tiempo, incluso poniendo a disposición sus vehículos para ayudarnos a transportar todas estas ayudas hasta las ciudades el día de mañana. Y por eso también queremos agradecer profundamente a cada una de las personas que ha aportado, a quienes han compartido la información, a quienes han ofrecido sus vehículos, su tiempo y sus manos para colaborar. Y por supuesto, obviamente, agradecerle muchísimo también a la emisora porque desde el primer momento nos abrió las puertas y durante todo el día ha estado difundiendo este llamado, permitiendo que llegue a muchísimas más personas. Y bueno, gracias a la Merced por responder de esta manera, de verdad. En medio de tanta tristeza, ver tanta solidaridad, también nos recuerda que todavía podemos hacer muchísimo por los demás cuando decidimos unirnos.
4: Esta iniciativa demuestra que ante las dificultades, la unión y la solidaridad de las comunidades pueden convertirse en una importante fuente de apoyo para quienes más lo necesitan. Pero la solidaridad también llegó desde La Felisa. A esta iniciativa se suma una campaña similar, adelantada en el centro poblado de La Felisa, donde la comunidad también se organizó para recolectar ayudas humanitarias, estas con destino al corregimiento de Bonafón en Río Sucio, buscando contribuir a las necesidades de las familias afectadas. A esta nueva campaña se suma también el grupo de moteros de La Merced, cuyos integrantes han expresado su disposición de aportar a la recolección y apoyar el traslado de las ayudas. De esa manera, diferentes sectores de La Merced y comunidades vecinas continúan demostrando que la solidaridad no conoce fronteras. Jóvenes, familias, comerciantes, moteros y ciudadanos en general se han unido alrededor de un mismo propósito: ayudar a quienes hoy necesitan una mano amiga para sobreponerse a las consecuencias de la emergencia. La jornada deja como mensaje que, más allá de los recursos materiales, cada aporte representa un gesto de esperanza para las comunidades damnificadas y una muestra de que la unión ciudadana puede marcar la diferencia en momentos de dificultad.
6: Y pasamos a nuestra sección Consejitos Saludables. Vamos a escuchar a los expertos para saber qué hacer en este tipo de casos.
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7: En Consejitos Saludables escuchamos a los expertos para saber qué hacer en este tipo de casos. Después de un terremoto es normal que el cuerpo se calme, pero la mente siga en alerta. La psicóloga clínica Laura Zavala nos habla sobre este tipo de casos y qué hay que hacer. 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La escuchamos.
8: El terremoto puede durar segundos, pero la sensación de peligro puede quedarse mucho más tiempo dentro de nosotros. Quiero hablarte de salud mental. Hoy nos dirigimos a tres personas distintas que hoy pueden estar viviendo esta emergencia de maneras muy diferentes. A ti, que estás directamente en una de las zonas afectadas, a ti, que estás en otra parte de Colombia viendo todo lo que está ocurriendo, y a ti, colombiana o colombiano, que estás fuera del país, mientras tu familia, tu gente o tu territorio están aquí. Si estás en la zona afectada, hay algo que quiero decirte primero, y es: no tienes que estar bien ya. Tampoco necesitamos minimizar lo ocurrido diciendo, pero estoy vivo, eso es lo importante, es lo único que importa. Sí, estar con vida importa muchísimo, pero también importan tus cosas, tu casa, tu trabajo, tus animales, tu barrio, las personas que amas. Sobrevivir no cancela el derecho a que te duela lo perdido. En estas primeras horas intenta volver a lo inmediato. Estoy en un lugar seguro, tengo agua, comida, medicamentos, sé dónde están las personas que necesito, a quién le puedo pedir ayuda. Y si notas tu cuerpo temblando, confundido, muy alerta, recuerda algo necesario, y es que tu cuerpo acaba de vivir una situación extraordinaria. No necesitas obligarte a sentir tranquilidad inmediatamente. Ahora, si estás en otra parte de Colombia y llevas horas viendo noticias, cifras, imágenes, réplicas, sintiendo incluso culpa porque quisieras hacer algo más, también quiero hablarte a ti. Informarte no significa exponer el dolor. Durante todo el día, escoge fuentes confiables. Revisa la información en momentos determinados, pero dándote permiso de soltar la pantalla. Y si esa impotencia es inevitable, conviértela en una acción concreta. Verifica antes de compartir, difunde información realmente útil, apoya iniciativas serias o pregúntale a alguien directamente afectado qué necesita. Y si tú estás fuera del país, pero tu familia, tu región, tu cultura están aquí, la distancia no significa que esto no te esté atravesando. Esperar una llamada, no puedes llegar, imagina lo que puede estar pasando y sentir que no puedes hacer nada también genera sufrimiento. Así que organiza momentos concretos para comunicarte con tu familia. Identifica quién puede apoyarlos presencialmente y, muy importante, busca tú también apoyo donde estás. No necesitas pegarte al teléfono 24 horas para demostrarles cuánto te importa. Cuidar la salud mental durante una tragedia no significa pensar positivo. Tampoco significa pensar que nada pasó. Significa tener seguridad, información confiable, personas cerca, permiso para sentir y acceso a ayuda cuando lo necesite. Porque un terremoto puede terminar en segundo, pero acompañarnos después también hace parte de sobrevivir.
6: En ¿Sabías qué? Les contamos datos sobre terremotos, algo aterrador, pero que hace parte de la vida de la naturaleza en casi todas las partes del mundo. Pero ¿sabes dónde tiembla más y dónde casi no tiembla? Acá se los contamos.
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7: Pues hay que saber sobre terremotos, y aquí les tenemos 15 datos interesantes sobre ellos. Los terremotos, como todos sabemos, son movimientos bruscos de la Tierra causados por placas que chocan, y aquí pues tienes algunos datos. El registro del terremoto más fuerte ocurrió en Valdivia, en el país de Chile, en el año de 1960, con una magnitud de 9.5. El que nos sacudió nuestro territorio fue de 7.4. El cinturón de fuego. Allí el cerca del 80% de los sismos más grandes del mundo se presentan en esta zona del Océano Pacífico. Un sismo fuerte puede mover la masa del planeta y hacer que los días duren un poco menos. La Tierra registra miles de temblores todos los días, pero la gran mayoría son tan pequeños que no se sienten. El punto exacto del sismo bajo la Tierra se llama hipocentro y el lugar que está justo arriba de la superficie es el epicentro. Muchos animales cambian su conducta o huyen de sus nidos segundos antes de que los humanos sientan el movimiento. Los lagos o charcos de agua a veces desprenden olores raros o cambian su calor antes de un sismo. La Tierra emite un sonido de zumbido muy bajo que algunas personas y animales logran escuchar al empezar el temblor. En algunos sismos grandes se ven destellos de luz en el cielo, causados por la fricción de las rocas subterráneas. Un temblor fuerte bajo el mar puede mover tanta agua que crea olas gigantes llamadas tsunamis. Pero, ¿dónde ocurren la mayor cantidad de sismos y terremotos? En el cinturón de fuego del Pacífico, una franja de 40.000 kilómetros que rodea el océano e incluye países como Japón, Indonesia, Chile, México y Estados Unidos. También en el cinturón de Alpid. Este se extiende desde el Mediterráneo hasta Asia, abarcando países como Irán y Turquía. En Colombia, debido a su ubicación y a la interacción de las placas de Nazca y Caribe con la placa sudamericana, cuenta con regiones muy activas como Chocó, Nariño, Santander y Caldas. ¿Y dónde casi no tiembla? Pues cratones estables son los núcleos antiguos y rígidos de los continentes. Al estar muy lejos de los límites de las placas, la roca no sufre deformaciones constantes. Regiones específicas: el centro de África, el escudo canadiense, extensas zonas de Rusia y países como Brasil, Argentina o Australia, donde los sismos perceptibles son extremadamente raros. Puedes consultar los registros en los servicios geológicos de los países, en este caso de Colombia, para ver el comportamiento local de las fallas.
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3: Así llegamos al final de nuestro episodio del Canasto del Eje para esta semana llena de no tan buenas noticias. esperemos que dentro de 8 días sean mucho mejores. La edición estuvo a cargo de Héctor Freddy Castaño, con la dirección de John Jairo Herrera Sánchez, la parte periodística de Juan Alberto Giraldo, Olga Cecilia Franco y Héctor Castro. Les deseamos una buena semana.
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2: 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Las 7 y 48 minutos. 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

0: Regresamos en momentos.
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3: Las 8:03.
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2: Las 8 y 24 minutos.
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1: Las 9 en punto.
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0: Amables oyentes de Pensilvania Estéreo 93.1, muy buenos días. Sean bienvenidos hoy nuevamente al programa de la Administración Municipal de Pensilvania y de la Secretaría de Salud. A todos los que nos ven a través de la página de Facebook de 93.1, mil y mil gracias también por estar con nosotros el día de hoy. Extenderles inicialmente un saludo muy especial de parte de nuestro alcalde Jesús Iván Ospina Teortúa y de la Secretaria de Salud Municipal, la doctora Diana Milena Gallo Franco. A todos ustedes, que tengan un maravilloso día y les tenemos información muy importante el día de hoy en este su programa de la Administración Municipal y la Secretaría de Salud. Tenemos como invitada a la psicóloga profesional en psicología, Ana Milena Toro Arango, que hace parte del equipo de profesionales de la Secretaría de Salud Municipal. Doctora Ana Milena, muy buenos días. Claro que sí, ya lo comentábamos. A usted muchas gracias por estar con nosotros, doctora Ana Milena, y todo ese conocimiento que usted tiene va a ser de mucha, mucha ayuda en este programa para toda la comunidad de Pensilvania que nos escucha. Y como ya lo comentábamos el pasado jueves con el señor alcalde municipal, debido a pues el terremoto que ocurrió el pasado lunes 10 de agosto, una de las partes que más se afecta en todos los ciudadanos es la salud mental. La salud mental a todos nos afectó. El que diga, como lo decíamos, el que diga que no tiene afectaciones después del terremoto en salud mental es un mentiroso. Todos tenemos de mayor o menor afectación, pero a todos nos afectó. Eso es un remesón muy tremendo que muchos, es la primera vez que sentimos una situación tan catastrófica y tan fuerte, que la tierra se haya movido de esta manera. Doctora Ana Milena, todos tenemos afectaciones.
1: Claro que sí. De pronto muchas personas no las identifican y por eso creen que no, yo no tengo ninguna afectación. Pero es que la salud mental incluye todo lo que de nuestro cuerpo. Por ejemplo, puede que estemos presentando alteraciones en el sueño, en la concentración, puede que estemos presentando llanto o un miedo constante y de pronto no identificamos que esos son problemas a nivel de salud mental y esos son alteraciones que quedan después de un suceso de estos, pero son en cierta medida completamente normales o comunes.
0: Exactamente, o sea, lo que nosotros sentimos como normal muchas veces nos puede estar causando una afectación a futuro, ¿cierto? O sea, nosotros decimos, no, es que yo me estoy despertando varias veces en la noche, pero es porque siento ruidos o porque tengo ganas de ir al baño, bueno, cualquier otra situación, y lo normalizamos, pero resulta de que sí es una afectación, doctora Ana Milena.
1: Claro, sí, lo que les digo, eso es una afectación y pues no lo debemos de normalizar porque tal vez nosotros estábamos durmiendo mejor, no sea que yo siempre he tenido problemas de sueño, ya estaba durmiendo mejor, había mejorado eso, otra vez los tengo, pero es porque yo ya lo tenía desde antes. No, es importante que lo mejoremos y que pues le pongamos atención a esto, que puede generarnos, como decía Juan Diego, una afectación a futuro.
0: Doctora, o sea, sobre todo nosotros los hombres, no, qué pena llorar, no, qué pena decir que me estoy sintiendo solo, qué pena que decir que ya no estoy durmiendo bien por la noche. Bueno, todas estas situaciones uno como hombre o una persona que tenga como esa restricción a que sea rechazado en muchos términos, eso es normal, doctora.
1: Eso es normal y no solo por este suceso. Históricamente o culturalmente tenemos muy, muy arraigado, por decirlo de algún modo, que los hombres no pueden llorar, que no, las personas no nos pueden ver débiles, vulnerables, pero pues es algo que es normal, todas las personas lo pasamos y, como decimos, más con una situación como esta. Entonces no hay ningún problema en que busquemos ayudas, que comentemos, que hablemos con los vecinos de cómo nos estamos sintiendo, porque eso precisamente es lo que nos puede empezar a ayudar a mejorar en nuestro bienestar.
0: Entonces, en conclusión, doctora, ¿se vale llorar?
1: Claro que sí.
0: ¿Se vale tener esa sensación de sentirse solo? Uh-huh. ¿Se vale que cambiemos de estado de ánimo, que en un momento estemos contentos y al rato tengamos una tristeza o tengamos mal genio? se vale que tengamos dificultades para concentrarnos, que se vale que tengamos miedo, se vale que tengamos preguntas frente a lo ocurrido y frente a lo que hubiera podido ocurrir si eso hubiera sido más de mayor duración en el tiempo, ¿cierto? Se valen todas estas situaciones.
1: Claro que sí, todas estas situaciones, sentimientos, emociones o formas de responder de nuestro cuerpo son completamente válidas.
0: Bueno, doctora, listo. Ya llegamos a la conclusión de que todos de una u otra forma tenemos afectaciones en salud mental, ¿cierto? Eso está claro y lo tenemos que aceptar. ¿Cómo podemos buscar ayuda si sentimos todas estas situaciones y tener esa ayuda inicial o una ayuda profesional?
1: Claro, pues inicialmente podemos buscar ayuda en personas cercanas que nos escuchen, no necesariamente que nos den una solución, simplemente que nos personas cercanas que nos puedan escuchar y nos puedan ayudar o apoyarnos. También algo que ha sido muy lindo en esta situación y que nos identifica mucho como colombianos y como pensilvenses es apoyarnos en la comunidad. Entonces, preguntarle al vecino, cómo está su casa, vecino, en qué le puedo ayudar, cómo está usted, cómo está la familia. Si sabemos que el vecino tiene familia en otro lugar, preguntarle si ya sabe de ellos, si están todos bien, y apoyarnos entre comunidad. Si al vecino le falta algo, en los vecinos o comunidad también podemos buscar ayuda y la forma de apoyarnos. Y ya también como última medida, pues si vemos que las afectaciones son mucho más graves, pues ya también buscar la ayuda profesional, ¿cierto? De psicólogos, que nos ayuden como
0: trabajadores
1: sociales también, sí, que nos ayuden a sentirnos mejor, que nos escuchen también, que nos validen y que nos orienten un poco sobre lo que necesitamos en este momento.
0: Bueno, doctora Ana Milena, estamos en la Aurora Baja en San Daniel, en límites allá con Samaná. Yo soy vecino de Elizabeth, listo. Yo veo que Elizabeth tiene alguna afectación, listo. ¿Yo qué puedo hacer por Elizabeth?
1: Pues si la afectación es a nivel estructural, digamos, de la vivienda, pues eso ya va directamente, en este caso, con el corregidor. O ya si es una afección a nivel emocional, que es lo que estamos hablando el día de hoy, pues ya sería directamente, si usted ve que ella habla, que el llanto no para, que no quiere hablar, pues ya remitirlo a un profesional de salud. O en este momento, pues la administración municipal con su equipo psicosocial y otros voluntarios, tenemos una línea amiga en la cual podemos contactarnos y solicitar ese apoyo, esa orientación a nivel emocional, si yo estoy viendo a mi vecino afectado.
0: Bueno, yo he visto en toda la información que ha transcurrido por los diferentes canales de televisión, por las diferentes emisoras de radio, por las redes sociales, que yo, sin ser profesional en psicología y ser totalmente ignorante en ese tema, puedo escuchar a la persona sin entrar a juzgarla y sin entrar a tener juicio sobre lo que le está pasando a ella. Simple y llanamente escuchar a esa persona que necesita que la escuchen.
1: Exactamente. Es que los primeros auxilios psicológicos no es algo que tenga que hacer exclusivamente un psicólogo o un profesional en salud mental o en trabajo social o algo comunitario. Los primeros auxilios psicológicos los puede hacer cualquier persona, porque consisten justamente en escuchar a la otra persona, en escucharla, validarla y no juzgarla, y eso ya pues ayuda un poco a volver a la calma a la persona.
0: Sí, el hecho de que uno tenga un poco más de fortaleza mental no quiere decir que la otra persona tenga la misma, ¿cierto? Uh-huh. Entonces podemos ayudarla escuchándola, no dándole consejos, porque no sabemos cuál es la afectación real de la persona, simple y llanamente escuchándola, y tampoco empezar a decir gracias a Dios no nos pasó nada. Hay otras personas que están sufriendo mucho, uh-huh, más que nosotros. A usted no le ocurrió nada como le pasó a fulanita de tal. Eso es una cosa que no debemos hacer, ¿cierto? Uh-huh,
1: claro.
0: Todos tenemos las afectaciones y que nos duela.
1: Exacto, aunque son frases que uno siente que las dice con buena intención, resultan siendo una carga adicional a la persona de lo que ya está viviendo. Entonces, aunque uno con buena intención quiera decirle que no, que hay personas que están sufriendo más, que gracias a Dios está vivo, eso en realidad lo que hace es invalidar el dolor de la persona, porque cada quien perdió, cada quien sabe lo que duele y lo que fue ese trabajo, así sea algo material, así sea una persona, sea lo que sea. Eso sería como invalidar a la persona y pues no es lo adecuado. Simplemente sería escucharlo. De pronto, si queremos pues decir algo, como decirle, justamente estoy aquí para escucharte, no tienes que afrontar esto solo, lamento lo que estás viviendo, y es normal que te sientas así después de este suceso. Sí, como dice Juan Diego, a veces pues nosotros no nos sentimos que no nos generó afectación a nivel emocional tan fuerte, pues de pronto podemos brindarle así ese apoyo inicial a las personas.
0: Sí, lo comentábamos ayer cuando preparábamos algo para el programa, doctora Ana Milena, lo comentábamos precisamente que a una persona se le cayó, por decir algo, la helda, o se le afectó la casa, y decirle, no, pues menos mal está vivo, o sea, queda la vida, lo material se recupera. Pero de muchas veces, de pronto, eso material era muy especial y de pronto lo consiguió con mucho esfuerzo, con mucho trabajo y todo el cuento, y eso era mucho, muy, muy importante para esa persona. Y le estamos diciendo, no, eso no importa, lo importante es otra cosa.
1: No, y pues todo eso importa exactamente, porque estamos invalidando el dolor. Entonces, aunque sí es importante la vida, no estamos diciendo que no, pero es importante reconocer el esfuerzo de pronto que se invirtió en una finca, sobre todo en la zona del campo, pues en la zona urbana también. Uno se esfuerza mucho por construir su casa, de pronto los materiales, a veces uno la construyó desde cero, y no simplemente lo que construyó material, los recuerdos que uno construye en el hogar. Total. Digamos, familia que de pronto ya no está y uno tiene el recuerdo en ese hogar, entonces decirle como que, ay, bueno, estás vivo al menos, es invalidar todos esos momentos, recuerdos o lo material que la persona pudo vivir en ese lugar.
0: No sé si cabe esta frase, que es muy coloquial y viene de lo popular del campesino antioqueño, que dice, nadie sabe con la sed que el otro bebe. ¿Sí? Entonces, puede caber ahí, esa frase. No sabemos todo el trasfondo de lo que la persona haya tenido o que cada uno de nosotros haya tenido para que otro venga y nos diga, no, está vivo. Sí, está vivo, pero entonces como dejando de lado otras cosas que para esa persona son más importantes en un momento determinado.
1: Son, que para esa persona son importantes y son valiosas en algún otro momento.
0: Claro que sí. Bueno, doctora Ana Milena, por iniciativa de la Secretaría de Salud y de la Administración Municipal, con el beneplácito del señor alcalde Jesús Iván Ospina Teortúa, esta semana se hizo una prueba piloto desde la Secretaría de Salud con los profesionales en psicología de la Secretaría de Salud, con los de la Alcaldía, como de la Secretaría de Gobierno, de la Comisaría de Familia, del Hospital y algunos voluntarios. Se abrió la línea amiga. ¿La línea amiga en qué consistía? ¿O en qué consiste, mejor dicho?
1: La línea amiga es un espacio inicial de orientación o de escucha a las personas que se sientan afectadas y, como lo mencionábamos ahorita, digamos en el campo, que se encuentran tan retirados que puedan comunicarse, y allí se les va a escuchar, se les va a orientar y se va a identificar si, digamos, la afectación es demasiado fuerte o le está generando demasiado malestar. Se hace ya una remisión directamente a la atención en salud mental, que ya la brinda directamente el hospital con un psicólogo clínico, pero pues inicialmente se hace como esa orientación y ese espacio de escucha a las personas.
0: Claro que sí. Bueno, doctora, esa línea amiga estuvo activa desde el miércoles, desde el día miércoles hasta el día viernes. Por problemas técnicos tocó suspenderla, pero entonces se va a reactivar la semana entrante.
1: Claro que sí. Inicialmente, pues, estaba proyectada esos 3 días de miércoles, jueves y viernes, por el tema, pues, de que no tenemos un muy buen equipo y como por contingencia y rapidez para poder brindarle el apoyo a la comunidad, lo hicimos así. Hemos presentado muchas fallas en WhatsApp y un poco con la línea, pero pues lo ideal es que este fin de semana se puedan solucionar y ya retomarlo la siguiente semana. Pues la línea amiga ya sería en un nuevo horario. Antes lo teníamos de 8 de la mañana prácticamente de derecho hasta las 10 de la noche, ya va a ser solamente de 8 a 6, pero igualmente si usted en la noche de pronto se siente afectado, déjame saber que temprano en la mañana le vamos a estar respondiendo o orientándolo.
0: Bueno, doctora, sin mencionar nombres, ni mencionar personas, ni casos particulares, en estos 3 días, ¿cuántos apoyos se dieron a través de la línea amiga?
1: Inicialmente, personas que se contactaron directamente con la línea amiga fueron solamente 3, que es importante mencionar en este caso, que se me olvidó mencionarlo ahorita. Cuando nosotros buscamos ayuda, no debemos esperar estar al límite para buscarla. De pronto uh-huh. como que pensamos, bueno, no, esta semana es normal que yo sienta que esté temblando, que esté asustado, pero esos síntomas pueden persistir, entonces la otra semana apenas me voy a contactar. No, lo ideal hubiera sido que desde esta semana, si seguíamos presentando malestar emocional, pues nos hubiéramos contactado. Entonces, pues inicialmente 3 personas solicitaron orientación, ayuda, y además, pues desde las instituciones educativas se hizo como una caracterización de casos de niños, niñas, adolescentes o incluso padres que se hayan visto más impactados por el terremoto. Y de las instituciones educativas nos reportaron 16 estudiantes a los cuales desde la línea amiga se les estuvo llamando, se les estuvo escribiendo y se les estuvo preguntando por su bienestar emocional, cómo han seguido después del terremoto y pues cómo le podíamos ayudar. La mayoría de personas pues comprenden que es algo normal, aprovecharon el espacio para tomar tips, ayudas que los ayuden como a mantener nuevamente la calma. Pero sí hubo 2 casos específicamente que tocó remitir a los servicios especiales en salud, porque pues el malestar era demasiado. Yo, como les dijimos, es un poco común que no estemos durmiendo bien, pero hay personas que no están durmiendo nada, que cualquier ruido los altera de una manera demasiado, demasiado abrupta, por decirlo de algún modo. Entonces esas personas directamente se les solicitó que se acercaran al servicio de urgencias, donde pues se les brindó la atención y se les asignó cita por psiquiatría y psicología para que pues les pudieran ayudar más con ese malestar, que como les digo, se dejó acumular un poco y pues estaba siendo peor.
0: Una claridad de doctora Ana Milena. Uno llama a la línea amiga, pero esas 3 personas, la atención pudo haber durado 1 hora, 2 horas, uh-huh. O sea, porque es que no es saludar, hola, ¿cómo está? Si usted siente esto, siente aquello, está, no. Esa línea amiga es para escuchar, lo que venimos diciendo desde el principio del programa, es para escuchar a la persona que se comunica con la línea amiga. Entonces, no quiere decir que porque hayan habido tres llamadas a la línea amiga, es que no se hizo nada, no, se hizo el acompañamiento total y luego, o sea, hasta que la persona quisiera contar su cuento, ¿cierto? Uh-huh. O sea, su experiencia. Y luego darle, como usted dice, los tips para que de pronto inicialmente pudiera mitigar en algo esa afectación o contactarla para remitirla a un nivel más especializado.
1: Exacto, sí. Hay llamadas que duraron mucho, llamadas que duraron poco. Dependía mucho de la persona y del caso. Efectivamente, teníamos llamadas de 1 hora o un poco más, como llamadas solo de 15 minutos. Pero pues dependía justamente del caso. Había personas que necesitaban hablar mucho porque el simple hecho de hablar ya sana, ya va mitigando un poco el malestar. Entonces habían llamadas que eran más duraderas, perdón, y otras que sí eran un poco más cortas, pero todas se intentaba llegar o lograr que la persona estuviera o conservara la calma.
0: Bueno, yo sí quiero resaltar algo aquí, y no es porque usted esté ahí, yo trabajé con la Secretaría de Salud, pero desde el primer momento en que se dijo que se iba a lanzar el tema de la línea amiga, la disposición de estas profesionales y de los profesionales que hicieron parte de esta cosa fue inmediata, uh-huh. sin ninguna restricción. O sea, yo apoyo en lo que haya que hacer, o sea, no que tengo que hacer otras cosas o que mi horario de trabajo es hasta, no, la disposición total de las psicólogas de la administración municipal, estoy hablando pues de la Secretaría de Salud, de la Secretaría de Gobierno, de la Comisaría de Familia, con el profesional también en trabajo social y el Hospital San Juan de Dios y algunos amigos de ellas que también son profesionales, también se pusieron a disposición. Agradecerle la verdad que no es fácil y disponer de, aparte del trabajo que ellas realizan, las ocupaciones que tienen diarias, ponerse a disposición para atender una emergencia de estas, uh-huh. ¿cierto? En salud mental estamos hablando.
1: Sí, exacto. Muchos de los profesionales, de manera, como le dicen, todos de manera voluntaria estuvimos muy dispuestos a apoyar, a ayudar. Lo que dice Juan Diego, aunque no es fácil, porque pues uno, aunque sea profesional, también le impacta, también le genera un malestar, pero pues...
0: Lo decíamos, doctora Milena, nos afecta a todos.
1: Nos afecta a todos, pero sí buscábamos la manera de apoyar a las demás personas, sabiendo pues que nosotros tenemos herramientas que les podemos brindar y entre nosotros mismos también nos hemos apoyado, porque a veces incluso escuchar los casos de otras personas pues genera cierto impacto a nivel emocional, pero sí, de muy buena voluntad todos lo hemos hecho.
0: Bueno, la línea amiga era, o es porque se va a reactivar, es el 311-753-0535, ¿cierto? Uh-huh. 311-753-0535. Allí se pueden comunicar, entonces ya a estar muy atentos de las redes sociales de la alcaldía municipal, también de la emisora Pensilvania Estéreo, donde se va a dar a conocer cuándo se reactiva esta línea amiga y también los horarios en que tendrá atención. Lo decíamos también en el programa con el alcalde el pasado jueves, cuando estuvo con nuestro alcalde aquí, que no solamente la línea amiga, ustedes están en disposición, aunque no es su función, porque la parte de ustedes es más control y vigilancia, pero si la persona que llama a la línea amiga requiere una atención personalizada, ustedes están dispuestos para eso.
1: Pues como tal, nosotros no brindamos la atención, pues la atención que les brindamos telefónicamente es personalizada, como te digo, a cada persona se le escucha su historia y se le brinda su orientación, porque cada caso es completamente distinto. ¿Qué pasa? Ya si es demasiado impactante, pues la persona está demasiado afectada, lo que te decía, se remite a los servicios de salud en el hospital, que ellos son quienes brindan la atención. Lo que sí hacemos nosotros, o hicimos, por ejemplo, con la primera gestora, fue realizar visitas a los corregimientos o veredas, bueno, en el momento solo hemos ido a dos, más afectadas, y allá mismo se brinda, es como la atención inicial, que ya les comenté, de escucha, de validación y de identificar de pronto riesgo, porque hay personas que después de vivir una situación como esta, pierden las ganas de vivir, se sienten desmotivados, entonces pues también validar ese riesgo y si algo remitir a los servicios de salud para que ellos sean como las personas que ya como tal les brinden

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Amables oyentes de Pensilvania Estéreo, muchas gracias por continuar con nosotros en este su programa de la Administración Municipal y la Secretaría de Salud de Pensilvania. Continuamos entonces con este programa especial para toda la comunidad que nos escucha en temas de salud mental. Repetimos, no se hagan los valientes, que a todos nos afectó. A todos nos afectó, no nos podemos poner de valientes o lloremos, contemos, relatemos cómo vivimos el momento. Es importante también que nos desahoguemos en ese sentido, contar, decir cómo viví ese momento. Me tiré de la cama, me arrodillé, recé, grité, abracé a mi familia. Bueno, lo que hubieran hecho, es importante también

0: contarlo, decirlo, desahogarme y salir de ese peso que tenemos de que la gente sepa qué hice en ese momento.
1: Claro que sí, eso es importante hablar de cómo vivimos la situación, lo que les mencionaba al inicio, en la línea amiga a veces simplemente escuchamos a la persona cómo vivió el suceso, entonces eso ya les ayuda como a quitarse en cierto modo un peso de encima.
0: Sí, claro, o sea, es contar y decir y listo. Y como le digo, no nos dé pena decir que lloramos, que rezamos, que oramos, que gritamos, que nos petrificamos, porque mucha gente se queda prácticamente
1: Paralizada.
0: paralizada ante una situación de estas. No nos dé pena contar todo eso, digámoslo, expresémoslo, hablemos con nuestra familia, preguntémosle a nuestros hijos cómo se sintió, qué vivió,
1: Eso es
0: porque es.
1: importante.
0: Porque los primeros que es la primera vez que nuestros hijos, los pequeñitos, inclusive o sea, a mí me tocó el del 79 y estaba muy sardino, pero no fue tan impresionante. El de Armenia, por aquí se sintió muy poquito. O sea, fue muy devastador, pero aquí en Pensilvania, en esta región, poco se sintió. Pero es que este sí estuvo bravísimo. Entonces, nuestros hijos y muchos de nosotros es la primera vez que nos toca sentir un remezón de estos tan bravo y tan largo, porque
1: Sí.
0: estuvo en tiempo bastante largo. Entonces, no nos dé pena, esa afectación nos da a todos, doctora Ana Milena.
1: Claro que sí, y ya que lo mencionas, es muy importante los niños, se me había pasado esa parte. A los niños, esto justamente es la primera vez que lo viven, la mayoría creo que están en su institución educativa, entonces, pues más impacto les genera no estar con su familia, pero que es importante hablarles a ellos con la realidad y no ocultarles información de lo que pasó, no decirles, no, mi amor, no pasó nada, no decirle, sí, amor, yo también sentí miedo, yo también me asusté, pero ya estamos en calma, intentar que el niño retome sus rutinas, yo sé que pues no están estudiando de manera presencial, pero que él haga su estudio, sus trabajos desde casa y pues así ayudarlo a él a regular su sistema nervioso, porque los niños pueden quedar muy nerviosos. Pero recordar que ellos se regulan a través de nosotros como adultos, entonces nosotros intentar también regularnos para transmitirles esa tranquilidad a los niños y siempre también hablándoles desde la verdad de lo que pasó.
0: Doctora, otra cosa muy importante, usted acaba de mencionar que los niños quedan en virtualidad prácticamente y los papás nos toca salir a trabajar, ¿cierto? Ellos pues, en un momento determinado quedan con alguien de la familia en la casa y van a estar viendo redes sociales. Y por lógica, durante todo este tiempo vamos a ver imágenes del terremoto, de los edificios que colapsaron, de las noticias, de casos particulares, ¿cierto? Entonces van a tener, entonces tenemos que tener mucho cuidado, decirles a ellos que no todo lo que se vea en redes sociales es cierto y también cómo saber afrontar todos esos videos que se presentan o toda esa información con respecto al terremoto que se presenta ya. Vamos para 8 días en redes sociales.
1: Sí, es importante pues para los niños y para nosotros como adultos, las redes sociales en este momento están llenas de lo que pasó, ¿cierto? Y eso no ayuda justamente a que estemos en calma. Ver y repetir el suceso, el terremoto, pues hace que nuestro sistema de alerta se mantenga encendido y que siga como percibiendo alguna amenaza cuando ya no es así, aunque hayan réplicas, aunque hayan, no es que estemos en una amenaza como tal. Importante también, pues, percibir que aunque vemos videos, vemos cosas que pasan, un terremoto es algo que no podemos predecir.
0: Total.
1: Por más que sabemos que después de un movimiento así de la Tierra hay réplicas, pues no podemos predecir cada cuánto van a ser las réplicas y qué tan fuertes van a ser. Entonces, importante recibir la información que sea necesaria, informarnos, sí, de lo que está pasando en nuestro país, en las ciudades más afectadas, incluso en nuestro municipio, corregimientos y veredas, pero de manera como
0: Por
1: medida,
0: canales
1: por
0: oficiales.
1: canales oficiales
0: O sea,
1: también.
0: enseñarle a nuestros hijos la responsabilidad que hay que tener con esa información.
1: Exacto.
0: Mirar qué canal o quién está publicando eso y entonces saber diferenciarlo, si eso es verdad o es mentira. Es que, por decir algo, el mismo lunes estaban diciendo que iba a haber otro terremoto a las 9:30 de la mañana o a las 9:15, no sé. O sea, es totalmente falso. O sea, porque nadie puede, usted lo acaba de
1: Nadie puede
0: decir,
1: predecirlo.
0: predecir cuándo va a ocurrir un evento de estos.
1: Exacto, sí, importantísimo eso de la información que vemos, que sea de una fuente confiable, más los niños que de pronto quedan solo en casa y de pronto ve un mensaje que dice, volvió a temblar en Manizales y yo tengo tíos allá y mi mamá no está acá para que me cuente si es verdad o no. Entonces, pues sí, es importante que ellos sepan que información es válida y qué información pues no deberían de creerla.
0: Total, doctora, total. Usted tenía otra cosita para contar, para preguntarle, pero se me escapó. Además que ya regresa. Bueno, doctora, el piloto con la visita a Arboleda fue un éxito, ¿cierto? El piloto de hacer la visita de profesionales de la salud a esos auxilios, esos primeros auxilios psicológicos, fue bueno.
1: Sí, desde la oficina de la primera gestora acudimos al corregimiento de Arboleda, que es el corregimiento que más se vio afectado a nivel estructural, donde pues más daños hay en viviendas. Se hizo la visita, como les decía al inicio, para dar un acompañamiento inicial a la comunidad y brindar una sensación de apoyo, porque si nos sentimos apoyados, pues ya eso también disminuye un poco el nerviosismo. Entonces acudimos con la primera gestora a las viviendas más afectadas del centro poblado allá en Arboleda y pues sí fue muy importante ese espacio para que la comunidad hable, escuche. Las auxiliares de corregiduría, perdón, nos decían que las personas, cuando ellas iban a hacer el censo, antes de que nosotros llegáramos, porque ellas fueron las primeras respondientes en este caso, que las personas sí necesitaban mucho ese espacio de hablar, de escuchar, y pues se pudo brindarle a las personas que quisieron. No tuvo tampoco tanta acogida porque justamente las personas de la comunidad nos mencionaban como estamos vivos, lo que les decía al inicio, pero se minimizan mucho lo que les pasó y decían, yo veo lo que pasó en las ciudades y yo siento, no, pues a mí no me pasó tanto. Pero aún así, pues justamente yo allá les mencionaba y les decía pues la importancia de que valíen lo que a ellos también les pasó porque es su dolor y es la vivienda pues en la que habían trabajado y han vivido. Entonces, pues también se les generó ese espacio que creo que fue muy provechoso para la comunidad y se les mencionó de una vez de la línea amiga, por si quieren un espacio adicional, necesitan también que los escuchen, pues se les mencionó pues de esta posibilidad. Y se visitó también pues en Guayaquil, que hay una vivienda demasiado afectada y pues la familia de allá también habían sentido mucho el apoyo de la comunidad. Entonces, pues también recibir el apoyo de nosotros también siento que fue muy, muy aprovechable para ellos.
0: Bueno, a raíz de esa visita al corregimiento de Arboleda por parte del señor alcalde Jesús Iván Ospina Tortúa, de la primera gestora Luisa Zuluaga, con el apoyo de la Secretaría de Salud, se está organizando un cronograma para hacer visitas a los corregimientos. También con el apoyo del Hospital Local San Juan de Dios, donde se tenga en el territorio, en el terreno, se tenga esa posibilidad de escucha, ¿cierto? A todas las comunidades, a todas las personas que lo requieran. Doctora, retomando el tema, sí, ya me acordé que era lo que le iba a comentar. Estamos en virtualidad con los niños y jóvenes estamos en virtualidad por obvias razones, pues hasta que la Secretaría de Educación, bueno, y los especialistas en el tema no autoricen nuevamente el reinicio de clases presenciales en los establecimientos educativos, algunos con afectaciones mayores, otros sin afectaciones y otros con afectaciones mínimas. Entonces ya depende de la Secretaría de Educación y de la evaluación que tengan los especialistas de cada una de las sedes educativas. Pero en esa virtualidad es muy importante también el apoyo de las psicoorientadoras o psicólogos de las instituciones educativas.
1: Exacto, sí. Como les mencionaba también cuando les conté de la línea amiga, no hemos recibido tantas llamadas, sino que han sido más las que hemos hecho, pero son casos directamente que nos remiten desde orientación escolar de cada institución. Yo pues tengo el contacto con muchos orientadores escolares y yo he notado que ellos están en la completa disposición también de apoyar a esos estudiantes, a sus hijos de la institución educativa en la que estudien, para brindarles un espacio de escucha, de atención, de orientación también. Pero pues comprendemos que a veces normalmente es un orientador mínimo por 100 estudiantes, entonces por eso nos han remitido algunos casos, pero ellos también, la verdad, pues han estado muy dispuestos a ayudar a sus estudiantes.
0: Y también, padres de familia, estoy viendo muy afectado a mi hijo, a mi hija. Entonces cuento, psicoorientadora, ¿cómo puedo ayudarle a mi hijo a superar esto? Uh-huh. Nosotros los padres de familia también necesitamos, todos, volvemos y repetimos, todos necesitamos de esa ayuda psicológica en este momento.
1: Exacto, sí. Mencionarle a la orientadora cómo le puedo ayudar a mi hijo, o si soy yo directamente como padre el que me encuentro afectado, ellas también pues les pueden brindar esa orientación de qué podemos hacer un poco para retomar la calma.
0: Bueno, doctora, doctora Ana Milena, aparte de la línea amiga de aquí del municipio de Pensilvania, que a iniciativa de ustedes, también tenemos, ahora que está por fuera de servicio, puede ser temporalmente la línea amiga de Pensilvania, ¿dónde más nos podemos comunicar vía telefónica?
1: Hay una línea a nivel nacional que pues de ahí se toma la iniciativa en cada municipio de pronto de hacerlo, y es la línea amiga nacional, que es la línea 106-106. Ahí se pueden comunicar, incluso hay más facilidad.
0: Solo 106. 106, ya.
1: Uh-huh. Incluso hay más facilidad si de pronto no tienen minutos. Creo que la línea funciona como una línea de emergencias, así como el 123. Entonces, pues mientras no tenemos la línea amiga, se pueden comunicar también la línea amiga municipal, se pueden comunicar a la línea amiga nacional. Ahí también les van a brindar la orientación. Y pues ya ellos van a remitir de pronto al municipio lo que se identifique en la comunidad.
0: Bueno, doctora, recalquemos la línea amiga de Pensilvania, que va a empezar a funcionar ya nuevamente.
1: La próxima semana, probablemente entre lunes y martes ya esté activa nuevamente. Como les digo, tenemos que organizar los problemas que hemos tenido a nivel de, perdón, de WhatsApp, y pues un poco con la línea, pero entonces probablemente el lunes o martes ya se encuentre activa nuevamente a las 8 de la mañana, desde las 8 de la mañana hasta las 6 y media de la tarde. Y les recordarles que el número es 311-753-0535. Ahí se pueden comunicar a través de WhatsApp. Si de pronto, Dios no lo quiera, ven que no nos están llegando los mensajes de WhatsApp, es que seguimos con esa falla, y pues se pueden comunicar de manera telefónica. O de pronto, como les digo, mencionarles por WhatsApp a los docentes orientadores de las instituciones, y ellos ya nos pasan el contacto para entonces nosotros ser quienes los llamemos a ustedes.
0: Claro que sí, doctora Ana Milena. Pues por parte de la Administración Municipal de Pensilvania Estéreo y en el mío propio, agradecerles esa disposición, ese trabajo que vienen realizando en bien de las comunidades de Pensilvania, de todos y cada uno. Vuelvo y le repito, se vale llorar, se vale sentirse que está solo. O sea, no nos culpemos de esas situaciones ni nos sintamos valientes. Hablemos con nuestros vecinos, busquemos la ayuda de la línea amiga, de la línea amiga nacional, de los psicoorientadores o psicólogos de las instituciones educativas, de nuestra familia. Tenemos miedo, sí, sentimos cualquier movimiento y pensamos que está temblando. Es válido tener miedo. Tenemos muchas preguntas sobre lo ocurrido, bastantes. Hagamos las preguntas, busquemos quién nos puede responder esas preguntas. Estamos haciendo una cosa y se nos olvida qué estábamos haciendo. Es válido, no es que nos estemos enloqueciendo, es válido después de esta situación. Tenemos dificultades para concentrarnos, que nos estamos despertando varias veces en la noche. Es válido, busquemos ayuda, busquemos apoyo de profesionales. No nos dé miedo, no nos dé pena, de verdad. Es buscar que todos tengamos, volvamos a la normalidad en salud mental.
1: Importante, perdón, Juan Diego, también pues recordar que después de un terremoto no simplemente tenemos que reconstruir casas, también tenemos que reconstruir la sensación de seguridad, y eso no lo tenemos que hacer solo. Para eso se está brindando el apoyo, la ayuda que les mencionamos acá desde Línea Amiga, desde Administración Municipal, desde Hospital. Entonces pues recordarles que no tienen que hacer esto solo. Y pues importante, que se me había olvidado mencionarlo al inicio, que en este momento nuestro cerebro, cuando pasa una situación de estas, se enciende una alarma de alerta que nos indica que estamos en amenaza todo el tiempo, y por eso los síntomas que mencionamos todo el programa. Pero ¿qué es importante? El cerebro no tiene un botón que uno dice, ay, listo, voy a apagar esta alarma y ya voy a estar tranquilo, me voy a sentir seguro. No, hay que ir dándole señales de que ya está seguro, que ya podemos estar en calma y más tranquilo, y eso pues se construye con el día a día y con el apoyo de las demás personas.
0: Claro que sí, doctora Ana Milena. Algo más para agregar antes de que nos vamos a los comerciales, a los avisos parroquiales, como dice el alcalde, los avisos parroquiales de la administración municipal.
1: No, simplemente mencionarle a la comunidad de verdad que busquemos ayudas. Durante esta semana fue un poco más normal sentir todos estos síntomas, pero si se prolongan hasta la siguiente semana, pues indican una alerta un poco mayor. Entonces es importante que busquemos ayuda, pues no olvidemos que estamos acá, es para ustedes como comunidad.
0: Claro que sí, doctora Ana Milena, busquemos ayuda, ya lo hemos repetido muchas veces, para que podamos recuperar esa tranquilidad. Esa tranquilidad no va a ser fácil, no va a ser fácil, no es sencillo, tenemos afectaciones, sí, pero entonces debemos también tener la precaución de buscar la ayuda, ¿cierto?
1: Correcto. ¿Ya?
0: Bueno, listo, no, ya no, seguimos en el trabajo,
1: no, pues eso.
0: Seguimos en el trabajo, sí. seguimos en la tarea. Liz, yo había dejado unos papelitos por ahí esta semana, ¿no? ¿Qué se hicieron? Porque ahí tengo una información. Muchas gracias. Entonces vamos a mirar por aquí a ver qué información, el archivo general que tenemos de la administración municipal. Tenemos la línea amiga por aquí. Bueno, aquí encontré lo que necesitaba. Listo. Amables oyentes de Pensilvania Estéreo, muchas gracias a la doctora Ana Milena Toro Arango. Para que toda esta información tan importante que nos ha dado en torno a la a salud mental, a que tenemos que recuperarnos en salud mental, a todos los profesionales que están apoyando esta tarea, mil y mil gracias al señor alcalde municipal por tener a bien apoyar todas estas iniciativas, al despacho de la primera gestora también, mil y mil gracias por preocuparse también por la salud mental del municipio. El alcalde está preocupado por todos los frentes, en temas de reconstrucción, de apoyo, de gestión para la reconstrucción material y también en temas de la recuperación mental, doctora Ana Milena.
1: Importante pues de esa recuperación material, y también lo decíamos con la primera gestora en las visitas que alcanzamos a hacer. En esto hay que tener paciencia, ¿cierto? Eso no es algo que de un día para otro vamos a empezar a volver a la normalidad en la parte material, porque pues el municipio no tiene como una plata que diga, ay, esto es por si ocurre un terremoto, no. Pero para eso se están haciendo diferentes campañas, que es la que ya Juan Diego nos va a contar. Pero sí, pues recordarles tener paciencia en esta reconstrucción, que igual pues se va a hacer todo lo posible. Por el momento pues se está haciendo también lo posible por el bienestar de las personas, que en realidad toda la comunidad las ha acogido de una muy buena manera, las personas que de pronto perdieron su vivienda. Entonces pues sí, tener paciencia por ese lado y buscar ayuda igual, porque como les digo, es una pérdida que duele.
0: Bueno, muchas gracias, doctora Ana Milena, de nuevo por esa información tan importante. Pasamos entonces, esperamos poderla tener nuevamente en los micrófonos de Pensilvania Estéreo y el programa de la Administración Municipal y la Secretaría de Salud. Ya pasamos entonces a los avisos de interés para toda la comunidad. Recordarles que en este tema también de la emergencia que vivimos por el terremoto del pasado lunes, Pensilvania se levanta, la solidaridad también se construye. El comercio de Pensilvania, la empresa privada, el despacho de la primera gestora, la administración municipal, el cuerpo de bomberos voluntarios se han unido, y con el apoyo de la Fundación ACESCO y la Fundación ARME, se han unido o nos hemos unido para crear el Banco Solidario de Materiales. Bueno, como ya lo mencionamos, se requiere zinc, varillas, ladrillos, otros materiales de construcción y herramientas de construcción para reconstruir los hogares que se vieron afectados en el municipio de Pensilvania. 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Amigos oyentes, y hoy tenemos una actividad muy bonita en la plaza principal. Un señor dijo: yo no tengo plata, un señor del campo, dijo: yo no tengo plata, yo no tengo recursos para aportar materiales o alguna cosa, pero tengo yuca y plátano. Les voy a regalar la yuca y el plátano que tengo, tantos kilos, y entonces cuento, yo los saco, yo lo corto, ustedes vienen por él y miren a ver lo que hacen. Esa donación de este señor, de uno de nuestros campesinos, que pidió no mencionar su nombre, pero que con esta acción demuestra mucho lo que somos los pensilvenses, ¿cierto? La solidaridad de todos y cada uno de los pensilvenses y de los colombianos. Entonces, el día de hoy se está haciendo en la plaza principal una cambiatón de materiales de construcción por yuca y plátano. La yuca y el plátano que el señor nos regaló o le regaló a la administración municipal para que hiciéramos alguna actividad. Entonces usted va y allá hay ladrillos o lleva el recibito de la ferretería, de cualquier ferretería, lleva el recibito que vea, yo compré tanto y le entregan una yuca y un plátano. Sencillo, sencillo. Por esa donación le estamos dando un producto fresco de nuestro campo, un producto acabadito de coger, para que lleve directamente para su casa por esa donación que haga, una yuca y un plátano, por materiales de construcción, ya lo decíamos. Entonces, es una actividad muy bonita que vamos a estar realizando hasta las 2 de la tarde, bueno, hasta que se nos acabe la yuca y el plátano,
1: Sí.
0: hasta que nos acabe la yuca y el plátano, porque ya después vamos a tener rifa. Tenemos una ancheta muy bonita de plátanos y yucas. También tenemos la alcancía solidaria, que podemos dar 100, 200, $300 y listo. Y o sea, tengo
1: Sí,
0: estos
1: pueden
0: 100, estos
1: acercarse a donar de la manera que
0: de la
1: quieran.
0: manera que quieran, de la manera que quieran, pueden estar ahí. Vamos a hacer una subasta de dos yucotas grandototas. Si usted las viera, Elizabeth, grandísimas. Yo nunca había visto una yuca de esas tan grande. Impresionante, la vamos a subastar ahorita más rato. Vamos a tener el grupo de danza de los niños de la Escuela Municipal de Danza. Vamos a tener muchas sorpresas el día de hoy aquí en la plaza principal para que entre todos aportemos, demos nuestro, muy repetitivo, nuestro granito de arena para que entre todos podamos apoyar a las personas y a las familias que sufrieron afectación material en el municipio de Pensilvania. Entre todos vamos a poder hacerlo, vamos a ayudarnos entre todos. 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Recordarle a toda la comunidad del casco urbano del municipio de Pensilvania que Recapacicla continúa. Recapacicla hace sus recorridos los lunes desde las 7 de la mañana por todo el casco urbano del municipio de Pensilvania. Obviamente el pasado lunes se interrumpió, pero se empieza a las 7 de la mañana con el recorrido de Recapacicla, todos los materiales, los residuos sólidos reutilizables. Es el programa de Recapacicla. Amables oyentes, solo nos queda agradecerles a ustedes el estar con nosotros en este su programa de la Administración Municipal y de la Secretaría de Salud. A Elizabeth, gracias por estar en los controles. A don Fernando Giraldo, por permitirnos el espacio en la emisora Pensilvania Estéreo. Nos vemos, Dios mediante, el próximo jueves en un programa más de La Voz de la Administración. Y para todos ustedes, amables oyentes, mil y mil gracias por estar con nosotros y que Dios los bendiga.
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5: Las 9 y 59 minutos.
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0: 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Eso nos dice Jason Jiménez en esta canción Mala de Profesión, en lo más reciente. Sí, que ha sacado la productora de este gran artista que siempre llevaremos en el corazón, que siempre recordaremos, Jason Jiménez, Mala de Profesión. En Colombia, ya las 11, ya la, venga. 10 de la mañana, 15 minutos de la cosa. 10 de la mañana, 15. Buenos días a usted, amable oyente que acaba de entrar en la sintonía. Buenos días, bienvenido, gracias por preferirnos, por acompañar su mañana con nosotros.
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0: Buenos días a toda la audiencia que desde muy, muy temprano nos están acompañando, ¿cierto? Que siempre nos prefieren. Buenos días, buenos días, buenos días. Usted que está en el centro del país, en el oriente de Caldas. Que nos escuchan todo el Magdalena Medio también, ¿sí? A usted que nos escucha a través de www.pensilvaniaestereo.com.co. Buenos días, feliz sábado. ¿Sí? Sábado, estamos de fin de semana en la programación especial de los 93.1 Pensilvania Estéreo. Yo soy Liz y les voy a estar haciendo compañías a las 12 del mediodía con toda la programación, lo mejor de la música para el recuerdo. Vamos a desempolvar viejitos sabrositos, lo mejor de la música tropical, acompañado también de todos estos grandes géneros con los que amenizamos esta mañana, este sábado, fin de semana, hoy 15 de agosto de este 2026.
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0: Exactamente, súbamele el volumen porque estamos desempolvando viejitos también. Sí, lo mejor de la música tropical también suena.

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1: Las 10 y 25 minutos.
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mañana en Colombia, a las 10 de la mañana, 32 minutos. Ahí escuchábamos los Tupamaros con Tu Ausencia. Pues yo quiero que nos vamos de doblete. Ay, ay, ay, porque esta vez no vale nada la plata, ¿sí o no? Ay, ay.

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Está poquita, epa. Ahí estaba José Arvey y todo ese combo, Dios mío, que lo acompaña con esta canción, Plata Poquita. En Colombia, las 11 de la mañana, 14 minutos ya, 11:14. Ay, Dios mío, cómo corre el tiempo, cómo avanza. Hasta las 12 del mediodía vamos a estar entregando toda esta programación especial de fin de semana a través de los 93.1. En esta mañana de sábado, hoy es 15 de agosto, señores. Es el día 227 de este año, ¿sí? Sí, sí, sí. 227, esta es la semana ya finalizándola, la semana número 33, ¿sí? 33, sí, de este 2026, que ya va por el 62.2%. ¿Cómo corre? Ahí va, y ahí va sumando. La luna del día de hoy está creciendo la luna, señores, sí, ya va como por el tercer día ahí, creciendo la luna. ¿Cuáles son las celebraciones del día de hoy, 15? Bueno, pues les cuento que hoy es el día de la Asunción de la Virgen María. Sí, hoy es el día oficial, hoy 15. Obviamente, pues el festivo se corre para el lunes, por aquello de la ley Emiliani, ¿verdad? Que se trasladan los festivos para el lunes y así poder aprovechar todo el puente festivo. Pues hoy es el día de la Asunción de la Virgen María. Sí, también es el día internacional del Heung-Ching, día mundial de la relajación. Sí, Día Mundial del Reiki. Pero bueno, ¿por qué en Colombia tenemos este puente festivo? Pues porque es el día de la Asunción de la Virgen María. Sí, el día de la Asunción de la Virgen María se celebra todos los años el 15 de agosto. Esta fiesta es de carácter religioso que recuerda la asunción del cuerpo de María, la madre de Jesús de Nazaret, a los cielos al término de su vida aquí en la tierra. Pues aquí en Colombia, la conmemoración de este festivo oficial, pues según la ley Emiliani, sí, la ley 51 de 1983, cuando un festivo cae un domingo, pues se traslada para el siguiente lunes hábil, ¿sí? ¡Epa! En el 2026, pues hoy, 15 de agosto, cae este sábado, por lo que pues este festivo se mantiene, ¿cierto? En esta fecha, como tal, pues se coge el lunes. Y pues es frecuente confundir estos dos términos, la ascensión de la subida de Jesucristo al cielo por su propio poder, cuando días después de la resurrección, ¿cierto? Y la asunción es el misterio por el que María fue llevada al cielo en cuerpo y alma, ¿sí? Porque una cosa es ascensión, ¿sí? Que fue la de Jesús, y otra es la asunción. Sí, suenan parecido, pero son diferentes. La Asunción es el misterio por el cual la Virgen María pues fue llevada al cielo en cuerpo y alma. Pues son eventos distintos con fechas litúrgicas diferentes también, ¿sí? Y pues bueno, les contamos un poquito a todos los oyentes. Venga, pero es que uno ve que se celebran fechas, que se celebran festivos y todo eso, pero pues uno dice, ¿pero por qué? ¿Cómo así? Pues obviamente los aprovechamos, pero no sabemos por qué. ¿Cierto? Pues bueno, yo les quiero contar un poquito sobre el origen del día de la Asunción, ¿sí? Asunción de la Virgen María. Y es que el origen de la conmemoración se remonta por allá al siglo IV, cuando en Oriente se celebraba ya una fiesta en honor a la memoria de María y su entrada al paraíso, conocida como la Dormición de María. Y en España la festividad está documentada desde el siglo VII, ¿sí? Pues las primeras referencias escritas sobre la Asunción aparecen en textos apócrifos atribuidos a San Juan Evangelista, que influyeron en las homilías, ¿sí? Y en todos los escritos posteriores sobre la Virgen. Pues la creencia fue tomando esa forma litúrgica, ¿cierto? Fue tomando pues a lo largo del tiempo toda esa forma teológica a lo largo de la Edad Media. Pues les contamos un poquito acerca de por qué tenemos esa celebración aquí en Colombia también. Todos, muchos, muchos países de habla hispana pues la celebran. Ajá. ¿Sí? Pues las primeras referencias escritas sobre la Asunción aparecen por allá en textos muy, muy, muy antiguos. En 1946, el Papa Pío XII consultó a todos los obispos católicos del mundo mediante la encíclica, ¿sí?
preguntándoles también, pues, si consideraban oportuno definir la Asunción como un dogma. Sí, la respuesta fue prácticamente unánime y dijeron sí, señor. El 1 de noviembre de 1950, Pío XII proclamó oficialmente el dogma mediante la Constitución Apostólica, ¿sí?, declarando que la Asunción de María es una verdad de fe revelada por Dios y que debe ser creada, ¿sí?, y creada por todos los fieles. Así que ahí está, por eso fue que nació, porque el 15 de agosto es el día de la Asunción. Pues al ser Colombia un país de fuerte tradición católica y con profunda devoción mariana, pues la conmemoración de la Virgen María tiene especial significado para la población, ¿cierto? Para todo Colombia. La Virgen es vista como una intercesora ante Dios y Madre Universal. Pues para el día de hoy, para este día, las iglesias... Lo que son, pues, las iglesias a lo largo de todo el territorio organizan misas, procesiones y actos religiosos en honor, por supuesto, a la Asunción. La festividad también coincide con celebraciones patronales de numerosos municipios en todo el país,

0: Bueno, mis oyentes, ahí les contábamos un poquito de por qué se celebra y por qué tenemos este festivo el día de hoy. Muy bien, en Colombia, ya a las 11 de la mañana, 21 minutos, 11:21.
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0: Y es que ante todos somos iguales, ¿sí? Caballeros de la cantina, todos somos iguales.
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0: María, claro que sí. Venga, venga, venga. Estamos saludando a toda la audiencia que nos está amplificando en todo lo que es el centro del país, el Magdalena Medio. Doña María, se la voy a quedar debiendo, doña María. No. Le cuento que ahora le cuento. Muy bien, estamos en esta hora. Casi que llegando a la parte final. Estamos desempolvando lo mejor de la música tropical, esos sabrositos, esos éxitos tropicales que nos hicieron. Mejor dicho, con los que rumbearon muchísimas personas, muchas de las generaciones que hasta ahora me están escuchando, pues programamos todas estas canciones en la compañía también de la mejor música vallenata, algo de música popular. Bueno, en fin, ¿eh? ¡Ay! ¡Venga, venga! Saludando a doña Leti también que estaba con nosotros. Muchas gracias, doña Leti. Ok, vale, ya viene en camino también, ya se la dejo programada, no hay problema. Y a todos ustedes, oyentes, gracias por dejarnos ahí el mensajito. Muchos fieles oyentes me dicen por acá, gracias. Hay gente en Guaduas, en Cundinamarca, y hay gente que nos acompaña desde Villeta. Hola. Feliz y bendecido día, mi gente de Villeta, a toda la gente que nos acompaña en Antioquia, Boyacá, Santander, Tolima, Caldas, a todos ustedes, gracias por preferirnos. Y es que al corazón no le nacen canas.

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Mira, tremendo clásico el que disfrutamos a esta hora con Carlos Vives. Y estos clásicos de la provincia, La Gota Fría, que hace parte a esta hora de nuestro playlist en esta mañana. Es sábado, el fin de semana, así se vive y así se disfruta con Pensilvania Stereo 93.1. 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Dios en el cielo y las plantas en la tierra. En Colombia, ya en las 11 de la mañana, 54 minutos, llegando a la parte final, oyentes de Desempolvando los Viejitos también. ¿Sí? Yo les deseo un muy buen fin de semana, feliz puente festivo. Que Dios los bendiga, pásenla muy bien. Acompañen, por supuesto, sus momentos con la mejor programación de Pensilvania Stereo. Yo soy Liz. Chau, chau.

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13: Hola, ¿qué tal, amigos? ¿Cómo les va? Es un placer saludarlos sin falta. Aquí estamos, gracias a Dios, y en esta oportunidad más que nunca después de lo ocurrido esta semana en Colombia. Pero bueno, no vamos a hablar de eso. Ya se ha conversado, informado bastante acerca de la tragedia que vive en nuestro país. Aquí, como siempre, nos encontramos cada semana para escuchar nueva música en Mundo Música.
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13: Así es, gracias a las emisoras que hacen parte de nuestra red de medios del Eje Cafetero, llegamos a nuestra semana número 26 del año 2026, donde solo les presento música nueva, música que nunca han escuchado. Bueno, en esta tanda ahora tengo una canción que sí hemos escuchado, pero esta es una nueva versión, por supuesto. Así que arranquemos de una vez con estas, las canciones para el día de hoy. Uno de los grupos tal vez más importantes del momento en Colombia, ni qué decir en su país, es el grupo Firme, pues lanzó un nuevo trabajo. Continúa consolidándose como el máximo referente de la música mexicana actual con el lanzamiento de Sueño. Esto es un ambicioso proyecto musical que captura la magia de su onceava presentación en el estadio GNP Seguros de la Ciudad de México. Este material no es solo un registro de audio, sino una experiencia visual y sonoro completa que reúne 6 canciones y videos grabados totalmente en vivo frente a una impresionante multitud de 65.000 personas, marcando un hito en la trayectoria de esta agrupación. Escuchamos a ver una de esas canciones de Sueños, grabado en vivo con Los Ángeles de Charlie, así se llama la agrupación de banda. Y ellos son el grupo Firme, Amor Secreto.

el grupo Firme, que están hoy presentándonos esta propuesta musical grabado en vivo en Ciudad de México. El proyecto se llama Sueño. Destaca por su capacidad para fusionar diversos géneros sin perder la identidad del grupo Firme. Uno de los pilares de este lanzamiento es la colaboración con Los Ángeles de Charlie, una institución de cumbia mexicana, con los temas Amor Secreto, que acabamos de escuchar, además Me Volví a Acordar de Ti, y la canción homónima del disco llamado Sueño. Además, la banda explora la nueva ola de los corridos junto a Raúl Beltrán, con piezas como Dinosaurios y Don Dinero, logrando conectar con diferentes generaciones de oyentes. La elección del estadio GNP Seguros como escenario para este proyecto no fue coincidencia, ya que representa la consolidación de la banda en los grandes recintos. El listado de canciones de Sueño incluye Amor Secreto, Dinosaurios, Don Dinero, Cuando Fuimos Nada, con Jos Favela, otro reconocido de nuestro país. Ellos son el grupo Firme.

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2: Aquí estamos repasando canciones nuevas. La idea de este espacio que realizamos cada semana precisamente es eso, de que ustedes estén siempre al tanto de lo nuevo. Y este es un artista muy reconocido, el mismo de Despacito, que sigue siendo una de las canciones más escuchadas en la historia de la música latina. Luis Fonsi nos presenta Me Despido, su nuevo sencillo y video. La canción, un nuevo adelanto de su próximo álbum de estudio, da continuidad al éxito lanzado por Cambiaré, con el inconfundible ritmo de la bachata como protagonista. Me Despido cuenta la historia de una pareja que, a pesar del amor que los une, entiende que las circunstancias de la vida les impide permanecer juntos. Antes de decir adiós, ambos deciden regalarse un último momento, convirtiendo la despedida en un encuentro lleno de emoción, pasión y nostalgia. La canción combina una melodía contagiosa con una historia cargada de sentimiento, elementos característicos de la música de Fonsi, cuya capacidad para conectar con el público a través de letras universales ha sido una constante a lo largo de su carrera. Tras el arrollador éxito de Cambiaré, que alcanzó el primer lugar de la radio en múltiples países, Me Despido ofrece otra faceta del próximo álbum de Luis Fonsi y vuelve a poner de manifiesto su facilidad para transitar distintos géneros musicales mientras mantiene intacta la sensibilidad interpretativa que ha acompañado su carrera durante más de 2 décadas. Al ritmo de bachata, Me Despido es Luis Fonsi.

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1: De la dinastía de las más grandes de México, diría yo, se desprende esta señorita. Se llama Majo Aguilar, hija de Pepe Aguilar, nieta de don Antonio Aguilar, hermana de Angélica Aguilar. Presenta una nueva interpretación de Se Me Olvidó Otra Vez, uno de los clásicos más emblemáticos de Juan Gabriel, con su característico sonido de mariachi contemporáneo y una interpretación vocal cargada de emoción. Majo da nueva vida a una canción que se ha convertido en símbolo de la devoción inquebrantable y de la dificultad de dejar ir a un gran amor. Su versión transmite el desconsuelo silencioso de amar a alguien que ya siguió adelante, transformando esta obra inmortal de Juan Gabriel en una interpretación íntima y profundamente personal. Una conmovedora reflexión sobre la esperanza, la negación y el amor incondicional. Se Me Olvidó Otra Vez narra la historia de alguien incapaz de soltar el pasado, aferrándose a la ilusión de que ese amor perdido puede regresar algún día. A través de su poderosa interpretación vocal y los arreglos tradicionales del mariachi, Majo transmite la tensión emocional entre el anhelo y la aceptación, otorgando una nueva sensibilidad a la inolvidable composición de Juan Gabriel, con calidez, vulnerabilidad y una fuerza serena. El video oficial acompaña a esa misma carga emocional, con una elegante puesta en escena en vivo, donde Majo interpreta la canción junto a su mariachi, envuelta por una suave luz natural y una estética sutilmente vintage. Aquí está Majo. Majo Aguilar nos presenta la versión de Se Me Olvidó Otra Vez.

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2: Diversos géneros presentamos cada semana como música nueva aquí en Mundo Música. Chino y Nacho, los venezolanos, continúan celebrando su regreso como dúo con el estreno del video oficial y de la canción De Lejitos en colaboración con la reconocida cantante y compositora venezolana Elena Ross. De Lejitos forma parte de Radio Venezuela, el proyecto discográfico con el que Chino y Nacho regresaron para reconectar con sus raíces y rendir homenaje al talento, la identidad y la cultura venezolana. La canción reúne a tres referentes de distintas generaciones en una propuesta cargada de sensibilidad, nostalgia y emoción. El video, grabado en Medellín, Colombia, presenta una mirada visual íntima y emotiva que acompaña la esencia de la canción. La química artística entre Chino, Nacho y Elena Ross se convierte en el hilo conductor de una historia que habla de esas conexiones, que incluso en la distancia permanecen intactas. Con este lanzamiento, Chino y Nacho siguen ampliando el universo audiovisual de Radio Venezuela y consolidando una nueva etapa de su trayectoria, marcada por el reencuentro de su público tras colaboraciones entre artistas venezolanos y la celebración de una historia musical que ha acompañado a varias generaciones. Por su parte, Elena Ross aporta al tema su sensibilidad como intérprete, asomándose a una colaboración que une experiencia, sonido y emociones bajo una misma identidad del pueblo y de sus raíces venezolanas. De Lejitos, Chino y Nacho, al lado de Elena Ross.

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1: Los días difíciles que vive nuestro país debido al terremoto de la semana pasada, del lunes pasado, la música siempre va a ser un aliciente, un escape a todas esas tragedias que pueden suceder en la vida, y aquí nos encargamos de presentar nuevas propuestas, nuevas canciones, como es el caso de Gianmarco, el peruano que vuelve a sorprender. El cantautor presenta Nunca Más, el primer adelanto de Bajo la Manga, un proyecto que marca el inicio de una nueva etapa artística y creativa. Lejos de tratarse de un giro inesperado, Bajo la Manga revela una faceta que siempre ha habilitado a la esencia de Gianmarco: la música que acompaña a las celebraciones, las historias compartidas y la identidad popular latinoamericana. En este nuevo capítulo, el artista abraza una sonoridad tropical que dialoga con su inconfundible sensibilidad como compositor, dando vida a un universo donde la tradición y la contemporaneidad conviven de manera natural. Con una elegancia marcada por el desencanto, Nunca Más no busca explicar el truco, sino ponerlo sobre la mesa. La canción se convierte en el primer destello de una campaña que transforma lo popular en una declaración cultural contemporánea, invitando

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1: Claro que sí, para eso estamos aquí cada semana a través de nuestras emisoras. Un emotivo sencillo junto a Nicky Jam que demuestra cómo una publicación en redes sociales puede cambiar una vida para siempre. El lanzamiento llega acompañado de un video oficial que da vida a la historia detrás de una colaboración que parecía imposible. La historia de la foto empezó en las calles de Camagüey, Cuba, donde Raudel Gómez Hernández, conocido artísticamente como Chado, luchaba por sacar adelante a su familia mientras perseguía el sueño de vivir de la música. En medio de una realidad marcada por las dificultades económicas, la escasez y los constantes apagones que afectan gran parte del país, Chado encontró una oportunidad durante uno de los pocos momentos en que tuvo acceso a internet. Con una bocina portátil como único equipo de sonido, grabó un video interpretando una de sus composiciones y lo publicó en Instagram con una petición muy sencilla: que quienes lo vieran etiquetaran a Nicky Jam, porque soñaba con grabar algún día una canción junto a él. Lo que parecía un mensaje destinado a perderse entre millones de publicaciones terminó llegando a la persona indicada. Nicky Jam descubrió el video y quedó impactado no solo por el talento de Chado, sino también por la autenticidad de su historia y la determinación con la que siguió apostando por su carrera a pesar de las adversidades. Poco después decidió escribirle personalmente y tras ese primer contacto comenzó una relación artística que hoy se materializa con esto llamado La Foto.
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1: Novedades de artistas o de colaboraciones que uno creería que no iba a haber. Dos ritmos tan diferentes, dos países con estilos tan diferentes. Ambos pues tienen también su esencia o tienen su gran parte de afinidad con nuestro país. Hablo de Argentina y de México. Pues dos representantes de géneros muy representativos de sus países nos presentan hoy una buena canción. Desde México llega Carin León con su música de banda y desde Argentina una voz que a mí me parece fabulosa. Escúchela muy bien la interpretación de este señor. Él es argentino, como les digo. Se trata de qué personaje que presenta hoy esta buena colaboración con Carin León, la cumbia villera, la cumbia argentina, juntos para hacernos deleitar de esta canción que se llama ¿Qué andas haciendo? Carin León y qué personajes en Mundo Música.
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1: Seguramente los más grandes se van a acordar de este artista que, bueno, tuvo su momento, pero parece que sigue vigente. Si les digo que está cumpliendo 50 años de carrera, pues imagínense qué edad tendrá. Estoy hablando del mexicano Emmanuel. Comenzó la celebración por sus 50 años de trayectoria con el estreno de La Última Luna Sinfónico, una nueva versión del tema que forma parte de su repertorio desde finales de los años 80 y que ahora adquiere una dimensión completamente orquestal. El sencillo llegó a plataformas digitales como primer adelanto de Emmanuel Sinfónico Fortísimo, proyecto con el que el intérprete recorrerá algunas de las canciones más representativas de su carrera. Precisamente, de acuerdo con el material promocional, la grabación se realizó junto a la Royal Scottish National Orchestra de Escocia, bajo la producción de Gustavo Farías. El trabajo continuó con sesiones adicionales en los estudios de Los Ángeles. La interpretación no consiste en sustituir el sonido original, sino a llevarlo hacia una instrumentación de mayores dimensiones, con arreglos que mantienen la estructura pop de La Última Luna y suman el peso de una orquesta sinfónica. 50 años de carrera, pocos lo dicen. Él es el gran Emmanuel.
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1: Mundo Música en sala de semana número 26 de nuestro programa en este 2026. El mundo de la música argentina atraviesa un momento estelar con figuras como Tini, como Nicki Nicole, como Cazzu y otras jóvenes estrellas. En medio de ese panorama hay otros nombres que vienen abriéndose camino con fuerza. Y allí se destaca el nombre de Manu Dal Santo. Esta joven cantante se viene posicionando como una de las voces más prometedoras del pop actual de América Latina, gracias a una fusión vibrante de pop electrónica que ya empieza a resonar en los países de habla hispana. Y precisamente una buena manera de ingresar, por ejemplo, a nuestro país es asociándose, si vale el término, con el señor Pipe Peláez, Felipe Peláez, y Vivo Pensando en Ti, uno de sus clásicos con la voz de Manu Dal Santo.
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1: Otra artista muy reconocida que hoy también ha lanzado su nuevo álbum, todos la conocemos como Becky G, se llama Rebeca, estadounidense de origen mexicano, nos presenta hoy su quinto álbum de estudio que ha llamado Baraja Bendita. 17 canciones, incluyendo los éxitos que previamente lanzó como EPA, Maratón y Patrona, la cantante mexicoamericana conecta a Becky G, la artista, con Rebeca, su nombre real como un símbolo musical de dualidad, empoderamiento y libertad de existir plenamente sin contradicciones. Es sobre confiar lo suficiente en mí misma como para dejar de elegir entre las distintas partes de quién soy, dijo la artista en un comunicado de prensa. En contraste con sus proyectos anteriores, inclinados hacia la música mexicana, Esquinas y Encuentros, por ejemplo, Becky presume con orgullo su identidad al 200%, dice ella, 100% estadounidense y 100% mexicana. Se mueve sin esfuerzo desde una fusión de kizomba y R&B en chula, pasando por bachatas en las demás canciones. Precisamente el tema que le da la entrada a su nueva producción, Becky G, se llama Chula.
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1: Creo que todavía nos queda tiempo rápidamente para una canción más. Tenemos tanto para presentar hoy. Gringa Repartera. Ese es el más reciente sencillo del DJ y productor cubano-estadounidense Yam Chino, lanzado oficialmente hoy. Esta producción es una colaboración de alto perfil dentro de la música urbana y latina que cuenta con la participación de Pitbull y Gente de Zona. Si están ellos dos, garantizan sabrosura en la canción. Esto se llama Gringa Repartera. ¿Qué querrá decir? No lo cuentan en este lanzamiento.
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1: Espero que ese encuentro vuelva a pasar dentro de 8 días. Este puente festivo tal vez no fue tan alegre como lo teníamos planeado, pero ahora tiempo para encontrarnos, para celebrar fiestas de nuestros municipios. Hoy simplemente, o estos días, es para unirnos, para arropar a aquellas personas que sufrieron tanto o están sufriendo durante esta semana.
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1: Esta fue la semana 26, gracias a las emisoras que me permiten estar cada semana con este recuento de música nueva en esto que llamamos
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6: La 1:04.
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22: Hay canciones que llegan en un momento determinado y terminan convirtiéndose en algo más que música. Se convierten en compañía, en memoria y algunas veces en una forma de recuperar la esperanza.
23: Hoy tenemos 10 canciones en nuestro conteo y 2 menciones especiales. Canciones de distintas épocas, géneros y generaciones que tienen algo en común. Hablan de la capacidad de levantarnos, de celebrar y de volver a mirar hacia adelante.
22: Varias de estas canciones tienen historias y van mucho más allá de sus letras. Jenny Ramírez y César Jiménez les traemos las canciones de los Charts Radiales con mensajes de aliento en esos momentos difíciles. Esto es Colombia Hits, un grito de esperanza.
23: Empezamos en el número 10 con Carlos Vives y Mil Canciones. La producción hace parte de Más Corazón Profundo, el álbum del Samario publicado en 2014.
22: En el disco aparece junto canciones como El mar de sus ojos, Cuando nos volvamos a encontrar y Volví a nacer. No obstante, la canción con Vives abre el ranking que utiliza la idea de Mil Canciones para hablar de recuerdos, de la vida, de la gente, de los niños y hasta del planeta. Es una canción que conecta la música con la memoria y con la esperanza.
23: Abrimos nuestro conteo con una canción que habla de cantar por todo aquello que todavía nos importa. Escuchemos entonces a Carlos Vives con Mil Canciones en Colombia Hits.
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1: En la casilla 9 llega Patricia Sosa con Aprender a Volar. La canción fue publicada en 1994 dentro del álbum Suave y Profundo. Ese disco le dio a Patricia Sosa un premio ACE como el mejor álbum femenino en el rubro de balada pop. Y Aprender a Volar terminó convirtiéndose en uno de los temas emblemáticos de su carrera. Los dejamos con la voz de Patricia Sosa en Aprender a Volar.
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1: Seguimos en nuestro conteo en la casilla 8 con una canción nacida directamente de una experiencia personal. Salir adelante, de Jesús Hernández y Sebastián Ayala.
2: Una canción nueva, pero con un mensaje que no necesita presentación. Seguir trabajando por lo que soñamos. Así suena Salir Adelante en Colombia Hits.
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1: En el número 7 tenemos a Junior Sa con Sigo de Pie. El artista caleño e hijo del reconocido Jimmy Sa la presenta como un himno a la resiliencia. La canción nació pensando en su madre, en los momentos de duda y en el apoyo de las personas que han estado a su lado. La producción mezcla salsa, ritmos afrocaribeños y elementos del vallenato. Una canción nueva, una historia personal y una palabra que resume perfectamente su mensaje: resiliencia. Los dejamos con Junior Sa en Sigo de Pie, en Colombia Hits.
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2: En la casilla número 6 tenemos a Jarabe de Palo con Bonito. Bonito es el primer sencillo del cuarto álbum de estudio de Jarabe de Palo, también llamado Bonito, publicado en 2003. La producción tiene 15 canciones y la canción fue escrita por Pau Donés. En los datos de sonadas del último mes en decibeles.net, Bonito aparece con 91 sonadas en el chart de rock, ocupando el cuarto lugar de dicho género. Así suena Bonito de Jarabe de Palo en Colombia Hits.
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1: Luego de escuchar lo nuevo del urbano colombiano, llega la primera mención del ranking. En este especial dedicado a las canciones con mensajes poderosos en los charts de decibeles.net.
2: Llega nuestra primera mención especial con Todo Cambia de Mercedes Sosa. Grabada por la Argentina en 1984 para el álbum Será Posible el Sur, es uno de los clásicos que continúa vigente en la radio colombiana.
1: La canción había sido compuesta por el chileno Julio Nuamser en 1982, durante su exilio en Suecia. Con la versión de Mercedes Sosa, la canción se convirtió en un clásico de la música popular argentina y latinoamericana, y su mensaje resulta especialmente apropiado para esta semana. Todo puede cambiar, incluso aquello que hoy parece definitivo.
2: Los dejamos con Todo Cambia en Colombia Hits.

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1: La casilla número 5 tenemos a Bomba Estéreo con Soy Yo. La producción hace parte de Ayo, el álbum de Bomba Estéreo publicado en 2017, en el que mezcla cumbia con música electrónica y elementos del dance.
2: La canción fue nominada en 2017 tanto al Latin Grammy por Mejor Video Musical Versión Corta como a Premios Lo Nuestro por Video del Año. En los datos de Decibeles.net, la canción está en el top 30 de su género, por lo que su peso cultural y su historia hacen que tenga perfectamente ganado este lugar en el conteo. Así suena Soy Yo en Colombia Hits.
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1: Y ahora llegamos a la casilla 4 con una de las canciones más importantes de nuestra selección por actividad reciente y por su legado. La vida es un carnaval de la gran Celia Cruz.
2: La canción fue lanzada en 1998 como sencillo principal del álbum Mi vida es cantar, producido y arreglado por Isidro Infante.
1: Entre los reconocimientos más relevantes, la producción fue considerada la canción tropical del año en Premios Lo Nuestro 2003. Además, llegó al cine y fue incluida en la película Amores Perros. Años después, Rolling Stone la incluyó en su lista de las 500 mejores canciones de todos los tiempos.
2: A un poco más de 2 décadas de su lanzamiento, según la data de Decibeles.net, en el último mes, la canción tiene 330 sonadas en los charts de la salsa. Así suena La vida es un carnaval de Celia Cruz en Colombia Hits.
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1: Antes de conocer nuestro top 3, tenemos la segunda y última mención especial. Gloria Estefan con Hoy, segundo sencillo de su álbum, publicado en el 2003.
2: La canción llegó al número 1 del Billboard Hot Latin Tracks durante 4 semanas no consecutivas y también alcanzó el primer lugar en varios países, incluido Colombia.
1: Escrita por el compositor peruano Gianmarco y posteriormente interpretada por Gloria Estefan, la canción trata del amor a la tierra natal. Los dejamos con Hoy en Colombia Hit.

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1: Entramos al podio y aquí los datos empiezan a contar historias interesantes con Vivir mi vida de Marc Anthony.
2: La canción hace parte del álbum 3.0, publicado en el 2013, y es una adaptación a la salsa del cantante argelino Claret.
1: Ese año ganó el Latin Grammy a Grabación del Año, y al siguiente, el álbum y la canción fueron protagonistas de los Billboard Music Awards. Marc Anthony recibió 3 premios, incluyendo Top Latin Album, Top Latin Artist y Top Latin Song por Vivir mi Vida.
2: De acuerdo con Decibeles.net, la canción alcanza 276 sonadas en salsa, ubicándose entre las canciones más escuchadas del conteo y del género. Los dejamos con Vivir mi Vida en Colombia Hits.
0: 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Esta es la casilla número 3.

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1: Llegamos al segundo lugar con Axel y su éxito Celebra la Vida. La canción nació en Universo, el álbum publicado en el 2008, donde Axel mezcló su estilo con ritmos folclóricos latinoamericanos. Fue el primer sencillo del disco y rápidamente se convirtió en uno de sus temas más reconocidos.
2: Celebra la Vida nació con una intención social: hablar de solidaridad, perseverancia y del amor por vivir libremente. Esta semana la canción se ubica en el top 10 del pop latino de Decibeles.net. Los dejamos con Celebra la Vida de Axel en Colombia Hits.
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1: Y llegamos al número uno de esta semana del especial dedicado a las canciones con mensajes positivos en Colombia Hits con un himno, Color Esperanza.
2: La canción fue el segundo sencillo de Un Mundo Diferente, álbum publicado en el 2001. Fue compuesta por Coti Sorokin y producida por Cachorro López, con coproducción de Diego Torres.
1: El número uno de esta semana tiene sello de resiliencia. En 2020 tuvo una nueva versión de la mano de artistas como Fonseca, Carlos Vives, Pedro Capó, Cani García, Diego El Cigala, entre otros.
2: La producción registra 912 sonadas y el primer lugar del listado general. En la zona del Pacífico alcanzó su mayor punto de rotación esta semana en ciudades como Cali y Pereira. Los dejamos con Color de Esperanza de Diego Torres en Colombia Hits.
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1: Y así termina el recorrido por las 12 canciones con mensajes de resiliencia en los charts de Colombia.
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3: Las 2 y 11 minutos.
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11: ¿Qué tal? Soy Armando Plata con los Global Hits en Iberoamérica y el mundo en la segunda semana de agosto de 2026. Con artistas de Australia, España, Filipinas, Israel, México, Francia, Estados Unidos. She's from Texas, I can tell by the way. Inglaterra. Argentina.
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11: Nigeria. Arranca el resumen estadístico con lo que el planeta más escucha esta semana. Love Sensation de Madonna y Kylie Minogue. Un pop dance, disco pop, del álbum Confesiones 2 de Madonna. En este remix, Kylie Minogue aporta su voz y estilo en un himno de empoderamiento y celebración para la pista de baile. Primera colaboración oficial entre estas dos grandes reinas del pop. El tema se presenta en World Pride en Amsterdam, se dispara internacionalmente en la segunda semana de agosto de 2026 y gana la portada de Global Hits 609.

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1: Luego de 7 meses y considerado el tema del año en España, Aitana hace la América. Aitana, la chica de San Clemente, Cuenca, conquista América con este Latin pop llamado Superestrella. Una explosión de confianza donde el artista deja la culpa y se reafirma como alguien que merece amor. En la segunda semana de agosto de 2026 está que quema en Uruguay y estalla como nuevo número 1 de Monitor Latino en Ecuador.

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1: Esta banda femenina diseñada para competir en el K-pop invita a sacar el lado más salvaje de la mujer. Es el grupo Cat's Eye con Animal, segundo sencillo del EP Wild. Explora la ferocidad interior, el empoderamiento e invita a liberar el instinto más salvaje. Cat's Eye se crea en un reality con audiciones internacionales y es la nueva marca artística del año. Registra el mayor ascenso mundial en Top 40 Charts en la segunda semana de agosto de 2026.

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1: Temper City es la primera banda de Israel en entrar al Hot 100 de Billboard en los Estados Unidos. Self-Aware de Temper City triunfa con este rock alternativo, un himno sobre la fragilidad emocional, donde el protagonista es consciente de no fingir o mentir sobre lo que siente. Tras su éxito viral en TikTok, firman con un gran sello y se van de gira internacional. A mediados de agosto de 2026 suben al número 7 mundial de Top 40 Charts.

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1: Ella es la primera mujer en llenar la Plaza de Toros de México como solista y cuenta con más de 8.5 millones de oyentes mensuales en Spotify.
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1: Yuridia con Eres mi nada, una mezcla de regional y pop. Captura el vacío tras una ruptura, la nostalgia y la dificultad de soltar a alguien que aún ocupa cada pensamiento. La mexicana Yuridia, con más de 20 años de carrera, subyuga a sus paisanos en la segunda semana de agosto de 2026 con este nuevo número uno de Monitor Latino. Yes.
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1: Ultra Nate, la leyenda del house americano con más de 3 décadas de carrera, tiene un nuevo cuarto de hora con... Move Into the Sun, interpretada por Hugel, I'm an Angel y Ultra Nate. Una mixtura de house, tribal house y dance. Invita a bailar con energía mientras el sol se convierte en metáfora de liberación y alegría. Hugel la rompe como el productor del momento. Se mantiene en el número 2 mundial digital de iTunes. Además, número 2 de Top 40 Charts y número 1 mundial de Global Dance Charts a mediados de agosto de 2026.

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2: Ariana Grande con su octavo álbum Pétalo reafirma su marca como bestseller mundial. Este pop con tintes de rhythm and blues titulado Pétalo le da el nombre a su octavo álbum. Habla de crecer y florecer a pesar de la adversidad y el escrutinio público. Recibe críticas destacadas por su ira sin filtro y su autenticidad. En la segunda semana de agosto de 2026 debuta directamente en el número uno mundial de Top 40 Charts con la mayor rotación en más de 3.000 radios del planeta.

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1: Pancho Barraza celebra sus 35 años de carrera artística a lo grande con este éxito. Que me maten las penas, el auténtico sonido de banda sinaloense y regional mexicano. Clásico tema de desamor donde se prefieren las penas antes que sufrir por un amor que ya se fue. Barraza hace una interpretación muy sentida y logra el número uno de monitor latino en todos los países de Centroamérica en la primera quincena de agosto de 2026.

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1: Resurgen el UK Garage y el Speed Garage, sonidos clásicos de los clubes británicos en los años 2000, ahora con un toque moderno. On Tonight de Silvia Bumpa, éxito en la temporada de eventos electrónicos europeos como el Parklife Festival y shows en los Países Bajos. Número uno de las canciones más vendidas en Beatport y mayor ascenso de la escena EDM a nivel mundial en agosto de 2026, según Global Dance Charts de Holanda.

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0: El impacto de Choosing Texas marca un antes y un después para la música country interpretada por mujeres.
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0: El éxito masivo de Ella Langley con Choosing Texas cumple 17 semanas en el número 1 del Hot 100 de Billboard en Estados Unidos. Este hito la sitúa en el cuarto puesto de las canciones con el reinado más largo en toda la historia de este listado. Impulsa además el auge comercial del género country a nivel mundial, con varias canciones que dominan el mercado en agosto de 2026.

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1: El invierno en el cono sur del continente americano tiene un dueto ganador. Esta colaboración resonante entre Olivia Wilde y Coty.

Tus errores, Latin Pop Rock en español sobre la conversión íntima y el desgaste emocional que deja una relación rota. Coty es el autor de joyas del rock latino y Olivia Wallace premio Gardel como nueva artista. A mediados de agosto de 2026 cumple 2 semanas consecutivas en el número 1 de Monitor Latino en Argentina.

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2: Malie en francés significa enfermedad. Y sobre estar enfermo de amor, es este amampiano que se convierte en un hit viral sobre las mujeres bellas y sexys. Malaye con el artista Mauvais DJO, una acertada producción en la que se juntan los géneros afrobeat, afrofrench y amapiano. La letra de esta canción juega con la obsesión y el deseo como una dolencia irresistible y es uno de los temas más remezclados de la escena afrofrancesa e himno emergente del verano. En la segunda semana de agosto de 2026 es el mayor ascenso de Top 40 Charts en Francia.
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1: Shakira logra el mayor éxito global en toda su carrera de 3 décadas. Die, die de Shakira y Burna Boy, el himno del Campeonato Mundial de Fútbol FIFA 2026. La superación, el coraje y el espíritu indomable del deporte más popular del planeta. Pasa de ser un himno de estadio a un superhit internacional en más de 40 naciones. 35 días como número uno mundial de ventas digitales en iTunes y Spotify. Número uno en los 7 continentes según iCharts. Segunda canción más transmitida en la radio del planeta en agosto de 2026 y es el top de Global Hits 600. 9.

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5: Las 3 y 5 minutos.
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1: Las 3 y 27 minutos.
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En Pensilvania Estéreo son las 3:42 minutos. ¡93.1!

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3: En Pensilvania Estéreo son las 3:56 minutos.
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0: En Pensilvania Estéreo son las 4:21 minutos.
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1: En Pensilvania Stereo son las 4, 26 minutos.
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3: En Pensilvania Estéreo son las 4:58 minutos.
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1: En Pensilvania Estéreo son las 5, 26 minutos.
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0: En Pensilvania Estéreo son las 5:40 minutos.
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1: En Pensilvania Estéreo son las 5:49 minutos.
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1: 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En Pensilvania Estéreo son las 6:03. 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

0: En Pensilvania Estéreo son las 6:15 minutos.
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2: En Pensilvania Estéreo son las 6:19.

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3: En Pensilvania Estéreo son las 6:26 minutos.
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Hoy, cuando celebramos la solemnidad de la Asunción de la Virgen María a los cielos, ofrecemos la Santa Eucaristía por el eterno descanso de María del Socorro Aristizábal Quintero, intención, esposa e hija. Nacido de la Virgen María, el amor del Padre y la comunión del Espíritu Santo estén con todos ustedes. Queridos hermanos, para celebrar dignamente los sagrados misterios, vamos a entrar en lo más profundo de nuestro corazón y vamos a pedirle al Señor perdón por nuestros pecados.

0: Hijo de Dios, que nacido de María la Virgen, te hiciste nuestro hermano. Señor, ten piedad.
1: Señor, ten piedad.
0: Hijo del hombre que conoces y comprendes nuestra debilidad, Cristo, ten piedad.
1: Cristo, ten piedad.
0: Hijo primogénito del Padre, que haces de nosotros una sola familia, Señor, ten piedad.
1: Señor, ten
0: Dios
1: piedad.
0: Todopoderoso, tenga misericordia de nosotros, perdone nuestros pecados y nos lleve a la vida eterna.
2: Amén.
0: Glorifiquemos al Señor todos juntos orando. Gloria a Dios en el cielo y en la tierra paz a los hombres que ama el Señor. Por tu inmensa gloria te alabamos, te bendecimos, te adoramos, te glorificamos. Te damos gracias, Señor Dios Rey Celestial, Dios Padre Todopoderoso, Señor Hijo Único.

Dios todopoderoso y eterno, que has elevado en cuerpo y alma la gloria del cielo a la Inmaculada Virgen María, Madre de tu Hijo. Concédenos que, aspirando siempre a las realidades divinas, lleguemos a participar con ella en su misma gloria. Por nuestro Señor Jesucristo, tu Hijo, que vive y reina con

0: Lectura del libro del Apocalipsis. Se abrió en el cielo el santuario de Dios y apareció en su santuario el arca de su alianza. Un gran signo apareció en el cielo, una mujer vestida del sol y la luna bajo sus pies y una corona de 2 estrellas sobre su cabeza, y está encinta y grita con dolores de parto y con el tormento de dar a luz. Y apareció otro signo en el cielo, un gran dragón rojo que tiene 7 cabezas y 10 cuernos, y sobre sus cabezas 7 diademas. Y su cola arrastra la tercera parte de las estrellas del cielo y las arrojó sobre la tierra. Y el dragón se puso en pie ante la mujer que iba a dar a luz para devorar a su hijo cuando lo diera a luz. Y dio a luz un hijo varón, el que ha de pastorear a todas las naciones con vara de hierro, y fue arrebatado su hijo junto a Dios y junto a su trono. Y la mujer huyó al desierto donde tiene un lugar preparado por Dios. Y oí una voz en el cielo que decía: Ahora se ha establecido la salvación y el poder y el reinado de nuestro Dios y la potestad de su Cristo. Palabra de Dios.
1: 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De pie a tu derecha está la reina, enjollada con oro de Ofir. Escucha, hija, mira, inclina el oído. Olvida tu pueblo y la casa paterna. Prendando está el rey de tu belleza. Póstrate ante él, que él es tu señor. Las traen entre alegría y algazara. Van entrando en el palacio real.
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El Señor esté con ustedes. Lectura del Santo Evangelio según San Lucas. En aquellos días María se levantó y se puso en camino de prisa hacia la montaña, a una ciudad de Judá. Entró en casa de Zacarías y saludó a Isabel. Aconteció que en cuanto Isabel oyó el saludo de María, saltó la criatura en su vientre.

se llenó Isabel de Espíritu Santo y levantando la voz, exclamó, «Bendita tú entre las mujeres y bendito el fruto de tu vientre. ¿Quién soy yo para que me visite la madre de mi Señor? Pues en cuanto tu saludo llegó a mis oídos, la criatura saltó de alegría en mi vientre. Bienaventurada la que ha creído, porque lo que le ha dicho el Señor se cumplirá». María contestó, «Proclama mi alma la grandeza del Señor. Se alegra mi espíritu en Dios mi Salvador, porque ha mirado la humillación de su esclava. Desde ahora me felicitarán todas las generaciones, porque el Poderoso ha hecho obras grandes en mí. Santo es su nombre. De generación en generación su misericordia llega a los fieles. Con su brazo él hace proezas, dispersa a los soberbios de corazón, enaltece a los humildes y a los poderosos, derriba del trono, colma de bienes a los hambrientos, despide vacíos a los ricos. Se acordó de la misericordia, como lo había prometido a nuestros padres, en favor de Abraham y su descendencia por siempre». María se quedó con Isabel unos 3 meses y volvió a su casa.

Queridos hermanos, como decíamos al principio, hoy celebramos en este 15 de agosto esta gran solemnidad de la Virgen María, la Asunción a los cielos. Esta realidad de fe es un dogma. ¿Qué es un dogma? Es una verdad que la Iglesia, después de varias consultas, incluso al pueblo de Dios, después de una interiorización teológica, después de muchos momentos de oración y de inspiración por el Espíritu Santo, proclama para que el pueblo lo asuma con amor y se convierta en una verdad de fe para nosotros. Hay muchos dogmas, pero de María conocemos los cuatro grandes dogmas marianos. El primero, y en el que se apoyan los otros tres dogmas, es la maternidad divina. María, que es considerada como Madre de Dios. No es una diosa más que Dios, sino que es una criatura de la cual Dios se valió para que sea su madre en la tierra, en la persona de Jesús. Si Jesús es Dios, consideramos entonces a María como madre de Dios, de la persona de nuestro Señor Jesucristo. El otro dogma es la Inmaculada Concepción. La Inmaculada Concepción es que la Iglesia considera que cuando María es colocada en el vientre de Santa Ana, su madre, es concebida sin pecado original y sin ninguna clase de pecados. Desde el momento en que es concebida en el vientre de Santa Ana, María ya es concebida sin pecado por la misión que más adelante iba a tener. El Señor desde ese momento la preserva de todo mal, de todo pecado. Y el otro dogma es la virginidad perpetua de la Santísima Virgen María. María, que es considerada virgen antes, durante y después del parto, el milagro de la virginidad. Y este dogma, el cuarto, el que celebramos hoy, es el dogma de la Asunción, que consiste en que al término de su vida terrenal, María fue elevada en cuerpo y alma al cielo. A diferencia de la ascensión del Señor, que es que Él mismo con su poder, Él mismo se eleva, asciende al cielo. María, en cambio, es asunta, llevada por los ángeles, por el Señor, en cuerpo y alma al cielo. Y en esta solemnidad nos encontramos con esta bella lectura del libro del Apocalipsis, que nos presenta esa gran visión deslumbrante. Una mujer vestida de sol, la luna bajo sus pies, una corona de 12 estrellas. Y vemos allí como en medio de las batallas que nos presenta esta lectura, María se levanta como una reina. Se levanta también como un espejo donde todos nos debemos mirar. Y de este libro, de esta lectura que acabamos de hacer, surgen entonces dos ideas profundas para nosotros hoy. Primera, María, en ella vemos que la vida siempre vence sobre la muerte y sobre el mal. María es la figura también para nosotros de que lo que le ha sucedido a ella también nos va a suceder a nosotros. Por eso es un espejo. Nos muestra un poco esta lectura, un poco de dolor,
el dragón allí esperando a que el niño nazca para devorarlo. Y sin embargo, la mujer del Apocalipsis, en la que vemos representada a María, vence sobre el dragón, sobre el mal, y llega también al cielo. Primera idea, nosotros a veces en el mundo también nos vamos moviendo entre cosas muy buenas, muy agradables, pero también encontramos momentos de dragón, de miedo, de susto, de mal, de pecado. Y hoy María nos enseña que a pesar de todo eso que nos envuelve, nosotros no debemos temer porque nuestra esperanza está en el cielo. María es asunta al cielo, María es llevada en cuerpo y alma, y a través de esta lectura nos está diciendo: no temamos a tantas cosas. Al fin y al cabo, nuestra vida no va a quedar aquí eternizada. Nuestra vida está llamada al cielo, a estar con ella y como ella, resucitados en una vida nueva junto al Señor. Y la segunda idea, María es la garantía de que el cielo ya debe comenzar también aquí en la tierra. Esta grandiosa señal que nos encontramos en el libro del Apocalipsis no es un privilegio lejano que aísla a María de nosotros. María siempre se nos va a presentar, como decimos en las letanías, como puerta del cielo. Si el Señor la hizo pasar por ese gran momento de la resurrección, de estar en cuerpo y alma en el cielo, es porque María siempre se ha convertido para nosotros en esa puerta del cielo. Pidámosle a la Virgen María en esta segunda idea, que ella se nos siga presentando como la puerta del cielo, por la cual nosotros también pasemos un día de este mundo a la presencia de Dios. Que ella nos siga dando su mano, que ella nos siga abriendo la puerta del cielo para entrar a contemplar a su Hijo, y que mientras nos vamos de este mundo, que ella nos siga ayudando en este mundo para encontrarnos cada día con el Señor. Recordemos que el papel de María es interceder por todos y cada uno de nosotros. Repito la idea anterior, no es una diosa, no la adoramos, pero sí la veneramos de una manera especial, porque es la madre de Jesús y porque hoy nuevamente se nos presenta como ejemplo de vida, seguir sus virtudes, para que un día nosotros también podamos, como ella, entrar en el cielo. Que ella, al celebrar hoy a nuestra madre, a la Virgen María, asunta al cielo, nosotros caminemos en este mundo con una certeza muy importante, que no estamos a la deriva, que tenemos una madre que nos aguarda en el cielo, que nos espera para presentarnos delante de su Hijo Jesús. Amén. Nos colocamos de pie y juntos profesamos nuestra fe. Creo en un solo Dios, Padre Todopoderoso, Creador del cielo y de la tierra, de todo lo visible y lo invisible. Creo en un solo Señor Jesucristo, Hijo único de Dios, nacido del Padre antes de todos los siglos, Dios de Dios, luz de luz, Dios verdadero de Dios verdadero, engendrado, no creado, de la misma naturaleza del Padre, por quien todo fue hecho. Que por nosotros los hombres y por nuestra salvación bajó del cielo, y por obra del Espíritu Santo se encarnó de María la Virgen y se hizo hombre, y por nuestra causa fue crucificado en tiempo de Poncio Pilato, padeció y fue sepultado, y resucitó al tercer día según las Escrituras, y subió al cielo,
y está sentado a la derecha del Padre, y de nuevo vendrá con gloria para juzgar a vivos y muertos, y su reino no tendrá fin. Creo en el Espíritu Santo, Señor y dador de vida, que procede del Padre y del Hijo, que con el Padre y el Hijo recibe una misma adoración y gloria, y que habló por los profetas. Creo en la Iglesia, que es una, santa, católica y apostólica. Confieso que hay un solo bautismo para el perdón de los pecados. Espero la resurrección de los muertos y la vida del mundo futuro. Amén.

Ora, hermanos, para que este sacrificio mío y de ustedes sea agradable a Dios Padre Todopoderoso. Suba a tu presencia, Señor, la ofrenda de nuestra devoción. Y por intercesión de la bienaventurada Virgen María, elevada al cielo, haz que nuestros corazones, encendidos en el fuego de tu amor, tiendan constantemente hacia ti. Por Jesucristo nuestro Señor.

darte gracias siempre y en todo lugar, Señor Padre Santo, Dios Todopoderoso y Eterno, por Cristo Señor nuestro. Porque hoy ha sido elevada a los cielos la Virgen Madre de Dios. Ella es figura y primicia de la Iglesia, que un día será glorificada. Ella es ejemplo de esperanza segura y consuelo del pueblo peregrino. Con razón no quisiste, Señor, que con

Padre misericordioso, te pedimos humildemente por Jesucristo, tu Hijo nuestro Señor, que aceptes y bendigas estos dones, este sacrificio santo y puro que te ofrecemos, ante todo por tu Iglesia Santa y Católica, para que le concedas la paz, la protejas, la congregues en la unidad y la gobiernes en el mundo entero, con tu servidor el Papa León, con nuestro obispo Monseñor Genzi y todos los demás obispos que, fieles a la verdad, promueven la fe católica y apostólica. Acuérdate, Señor, de tus hijos. Oremos por los que están damnificados por las catástrofes de los terremotos. Y de todos los aquí reunidos cuya fe y entrega bien conoces, por ellos y todos los suyos, por el perdón de sus pecados y la salvación que esperan, te ofrecemos y ellos mismos te ofrecen este sacrificio de alabanza a ti, eterno Dios vivo y verdadero. Reunidos en comunión con toda la Iglesia, veneramos ante todo la memoria de la gloriosa siempre Virgen María, hoy cuando la celebramos asunta al cielo, Madre de Jesucristo nuestro Dios y Señor, la de su esposo San José, la de los santos apóstoles y mártires, Pedro y Pablo, Andrés, Santiago y Juan, Tomás, Santiago, Felipe, Bartolomé, Mateo, Simón y Tadeo, Lino, Cleto, Clemente, Sixto, Cornelio, Cipriano, Lorenzo, Crisógono, Juan y Pablo, Cosme y Damián,